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0: Muy buenas noches y bienvenidos a la revisión de noticias en Radio Congreso. Bien, les contamos que el Ministerio de Vivienda y Urbanismo ha señalado que va a ampliar la querella en contra de la empresa social Arquitectura y solicita al Consejo de Defensa del Estado imponer querella por irregularidades en reconstrucción post-incendio en el Olivar, el uso de vínculos con funcionarios del Servio de Valparaíso para obtener habilitaciones y adjudicaciones irregulares desencadenó denuncias penales y sumarios administrativos. Una auditoría nacional y la solicitud de representación al Consejo de Defensa del Estado para interponer querella criminal es el resultado de una serie de indagatorias administrativas y técnicas que el Ministerio está llevando adelante y ha solicitado al Consejo de Defensa del Estado con la interposición de una querella criminal en representación del Fisco de Chile por graves irregularidades detectadas en la ejecución del programa de reconstrucción derivado del incendio del 2 de febrero del 2024 en la población antes mencionada. De esta forma, el Ministerio solicitó formalmente al Consejo de Defensa del Estado que analice los antecedentes e interponga una querella criminal en contra de las entidades patrocinantes Social Arquitectura y 1 a 1 SPA por los delitos de falsificación de instrumento público, uso malicioso de instrumento falso, fraude al fisco, negociación incompatible, tráfico de influencias, estafa, amenazas y cuasi delitos por riesgo a la seguridad estructural, entre otros. La investigación ministerial identificó la utilización indebida de la función pública para favorecer a entidades patrocinantes privadas, una de ellas mediante la intervención de un ex director del Servio Valparaíso, quien suscribió el 19 de julio del 2024 un certificado de experiencia técnica que acreditaba 1.006 beneficiarios de la EP Social Arquitectura Limitada, distribuidos en 14 proyectos. Los antecedentes determinaron que ninguno de estos proyectos cumplía con la exigencia reglamentaria de estar concluido y aprobado en esa fecha. Varios, de hecho, registraban 0% de avance. Este certificado permitió a la entidad obtener fraudulentamente un aumento de categoría en el Registro Nacional de Asistencia Técnica CRAT, accediendo sin la experiencia real requerida a proyectos de alta complejidad valorados en 709.143,09 UFs. Además, el exdirector habría acompañado a Social Arquitectura y a la constructora San Sebastián a reuniones de adjudicación de proyectos habitacionales. Asimismo, se verificó que en la plataforma asistencial social del Servio, una funcionaria habría revisado y aprobado módulos sociales de proyectos de la EP Social Arquitectura, omitiendo el deber de declarar la relación familiar con el socio y administrador de dicha EP. Estaremos pendientes al desarrollo de esta, que es una nueva polémica en el marco de lo que ocurre con la reconstrucción en el sector del Olivar, que ya ha tenido varias situaciones complejas en cuanto a su prolijidad, según lo que ha dicho el ministro Iván Poduje. Informe y pronóstico del tiempo, según lo que nos indica la Dirección Meteorológica de Chile para la jornada de mañana, día martes 23 de junio del año 2026. Atentas, porque viene la baja temperatura. Viña del Mar y Valparaíso, cielo despejado con viento en la tarde hasta 40 kilómetros por hora. Atentos a la mínima, 4, la máxima 14 grados. La zona interior, provincias de Quillote y del Marga Marga, cielo despejado, mínima 1 grado bajo cero, máxima 18 grados. El Valle de la Aconcagua, San Felipe y los Andes, cielo despejado, mínima 3 grados bajo cero, la máxima 17 grados. La región metropolitana de Santiago espera para mañana cielo despejado, mínima 1 grado bajo cero, la máxima 17 grados. Concluyen así las noticias en Radio Congreso. Muchas gracias por informarse con nosotros y que tenga un reparador descanso. Buenas noches.
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0: Son las 21 horas 58 minutos.
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1: Gobierno anuncia nueva fuerza de tarea para endurecer el control fronterizo. Alertan por 86 casos de explotación sexual infantil en la región de Coquimbo. Rechazo transversal en la región de O'Higgins por eventual ampliación de la cárcel en Rancagua.
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1: Con esos titulares iniciamos el programa de este día lunes. Bienvenidos y bienvenidas a la revisión de las noticias. Mi nombre es José Miguel Mardones, conductor de CNN Chile, y comenzamos desde ya el programa que hacemos todos los días en conjunto con radios regionales. Bienvenidos y bienvenidas. Y la explotación sexual infantil mantiene en alerta a las autoridades de la región de Coquimbo, donde se reportan 86 casos, principalmente en adolescentes mujeres. El informe lo revisamos a continuación junto a la periodista Ornella Mellado.
2: Las autoridades de la región de Coquimbo alertaron sobre la existencia de 86 casos de explotación sexual de niños, niñas y adolescentes, una de las vulneraciones más graves a los derechos de la infancia. La mayoría de las víctimas tiene entre 11 y 17 años y el 90% corresponde a mujeres. La directora regional del Servicio de Protección Especializada a la Niñez y Adolescencia, Macarena Vallejos, manifestó preocupación por el aumento de situaciones vinculadas a medios digitales y redes sociales, señalando que estos espacios se han transformado en mecanismos de captación y vulneración de menores. La autoridad explicó que la región impulsa una mesa especializada que reúne a diversas instituciones para fortalecer la prevención, detección y protección de las víctimas, además de mejorar la coordinación frente a este tipo de delitos. Desde la Policía de Investigaciones advirtieron que los responsables utilizan cada vez más herramientas tecnológicas para cometer estos ilícitos, por lo que llamaron a las familias a estar atentas a señales de alerta como la aparición repentina de dinero, teléfonos de alta gama u otros bienes en poder de menores.
0: Lo que le pasa a Santiago no le pasa a Chile. ¿Qué pasa en Rancagua?
1: Un zorro fue rescatado por carabineros y el SAG tras ser visto circulando por Avenida del Cobre frente al Mall Portal Rancagua. El animal fue revisado por un veterinario, no tenía lesiones y fue liberado en su hábitat.
0: Pozo al Monte.
1: El gobierno descartó que la nueva ley de seguridad privada afecte la realización de fiestas religiosas como la Tirana. El viceministro Claudio Alvarado aclaró que estas celebraciones seguirán reguladas por una normativa especial vigente desde 1983.
0: Puerto Varas.
1: La viuda del suboficial Javier Figueroa cuestionó la investigación por la muerte de su esposo y descartó la tesis de suicidio. Aseguró que peritajes iniciales indicaban imposibilidad balística y pidió una indagatoria profesional científica y sin filtraciones.
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1: Revisamos otras noticias. El ministro de Seguridad, Martín Arrau, anunció una nueva fuerza de tarea para frenar el ingreso irregular y el contrabando en fronteras que calificó de tremendamente permeables. Constanza Zambrano tiene todos los detalles en el siguiente informe.
3: En respuesta a las persistentes críticas sobre la seguridad pública, el ministro de Seguridad, Martín Arrau, anunció la creación de una nueva fuerza de tarea destinada a robustecer la vigilancia en los límites del país. Esta medida busca combatir de manera directa el ingreso irregular de personas, el contrabando y el avance del crimen organizado. Durante el balance del Comité Policial, el secretario de Estado reconoció abiertamente las vulnerabilidades del territorio nacional, señalando que se tienen fronteras permeables y que se deben mirar las fronteras como una gran instalación de seguridad.
4: Fronteras tremendamente permeables, algo se ha avanzado con el escudo fronterizo y algo en este contexto a largo plazo. Se ha hecho muchísimo, el ejército ha desplegado más fuerza, se han hecho zanjas, se han borrado, se han repuesto. Y hay una batalla, por decirlo en un término simple, por proteger más nuestra frontera. Hay que pasar a mirar nuestra frontera como una instalación, una gran instalación de seguridad. Nuestros complejos fronterizos como una gran instalación de seguridad. Nuestro borde, nuestra frontera tiene que protegerse mejor.
3: Asimismo, la autoridad manifestó su preocupación por los vacíos legales existentes en la legislación chilena actual, las cuales restan eficacia disuasiva a las sanciones contra los delitos fronterizos. Finalmente, el ministro defendió la gestión del Ejecutivo frente a los cuestionamientos de la oposición, asegurando que actualmente se impulsa más de 20 proyectos de ley en materia de seguridad. Además, detalló que la estrategia gubernamental migrará hacia una persecución penal mucho más focalizada, identificando con nombre y apellido a las bandas criminales activas.
1: Y más de 800 inmuebles se encuentran afectados por socavones e inestabilidad de suelo en Alto Hospicio. Esto concentra su impacto en construcciones levantadas antes de la entrada en vigencia de las normas técnicas para suelos salinos. El ministro de Vivienda, Iván Poduje, buscará decretar estado de catástrofe en la zona. El informe con todos los detalles es del periodista Carlos Maturana.
5: Más de 800 inmuebles presentan daños de diversa consideración en Alto Hospicio debido a socavones y problemas de estabilidad asociados al suelo salino sobre el que fueron construidos. La situación más compleja se registra en conjuntos habitacionales de departamentos. Según el Catastro Municipal, 224 departamentos ya han sido demolidos en sectores como Los Olivos 1, Parque Oriente 3 y La Tortuga 1. A ellos se suman 456 inmuebles actualmente en proceso de desalojo y otros 150 que cuentan con decretos pendientes de demolición. En este contexto, la senadora PS por la zona, Danisa Astudillo, se reunió con el ministro de Vivienda, Iván Poduje. El secretario de Estado manifestó que buscarán decretar estado de catástrofe en la zona.
6: Junto a la senadora asumieron tres compromisos. El primero, avanzar un proyecto de ley que nos permita regular de mejor forma esto que ya está ausente de la legislación para poder avanzar en su reparación. En segundo lugar, impulsar un proyecto para las viviendas críticas, que son alrededor de 1000, para poder demolerlas y relocalizar las familias. Y en tercer lugar, y yo estoy convencido de que acá tiene que haber una declaración de estado de catástrofe que nos permita, junto con el Congreso, poder conseguir recursos adicionales mediante un fondo que sea transitorio, como se hacen todas las catástrofes. La única diferencia esta es que es silenciosa, pero que va avanzando y que puede generar un desastre.
5: En el caso de las viviendas particulares, el municipio identificó 35 casas con daños irreparables que deberán ser demolidas. El sector más afectado es Santa Rosa, donde se concentran 22 de estos casos. Además, se detectaron otras 55 viviendas con daños reparables, principalmente en sectores como El Boro, Lo Castillo y La Pampa. Las edificaciones más vulnerables corresponden a aquellas construidas antes de 2006, año en que comenzó a regir la norma técnica NSH 3394, creada específicamente para edificaciones emplazadas sobre este tipo de terrenos. La ausencia de estas exigencias constructivas habría contribuido a la aparición de los daños observados actualmente. Frente a este escenario, el municipio continúa impulsando proyectos destinados a reducir los riesgos futuros, entre ellos la renovación de redes sanitarias y la actualización del plan regulador comunal.
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1: Lo decíamos en los titulares, autoridades regionales y parlamentarios de O'Higgins rechazaron la posibilidad de ampliar la cárcel de Rancagua si fracasa el proyecto de Santiago 1. Acusan falta de diálogo del gobierno y advierten que la región no puede asumir decisiones adoptadas sin participación local. Juan Cristóbal Chateau, periodista de CNN Chile, nos trae todos los detalles a esta hora. Juan Cristóbal, ¿qué tal? Bienvenido.
7: ¿Qué tal? ¿Cómo están? Sí, porque esta situación que tensó hace algunas semanas al gobierno con la Municipalidad de Santiago ante la iniciativa de intentar ampliar en 1.600 plazas el Centro de Detención Preventiva Santiago 1, también pone en una situación compleja al Ejecutivo con las autoridades locales de la ciudad de Rancagua y la región de O'Higgins. Esto porque después de que la justicia le puso freno a la ampliación del Centro de Detención Preventiva Santiago 1, el subsecretario Luis Silva dijo el pasado fin de semana que ampliar la cárcel de Rancagua, en particular adelantar su ampliación que estaba prevista para 2031, podría servir como un plan B. Noticia que cayó mal en las autoridades debido a que se enteraron de esta decisión del gobierno por la prensa. Así lo comentaron el alcalde de Rancagua, Raimundo Agliati, y el gobernador regional de O'Higgins, Pablo Silva.
8: Esta mañana tomé contacto justamente con el subsecretario de Justicia, quien emitió estos dichos respecto a este plan B del gobierno, y me aclaró y me ratificó que la prioridad para él y para el gobierno sigue siendo resolver Santiago 1. Fui súper claro y comparto con él en ese sentido que debe resolver y que la prioridad debe estar en Santiago 1, porque Rancagua no está para resolver los problemas de la ciudad de Santiago.
7: Ahora, todo esto se da en el contexto de que a nivel nacional, en los recintos penitenciarios, hay una tasa de ocupación del 150%, es decir, una evidente sobrepoblación carcelaria. De hecho, sin ir más lejos, en todas y cada una de las regiones del país hay una tasa de ocupación que supera el 100%. Si revisamos el detalle de estos dos recintos en particular, en el caso de Santiago 1, tiene un 174% de ocupación, siendo diseñado originalmente para 4.000 personas, pero estando con casi 7.000 internos alojados en su interior. Y en el caso de la cárcel de Rancagua, hay casi 2.900 reos en una cárcel diseñada para poco más de 2.300, dejando la tasa de ocupación de ese recinto penitenciario en 121%. Desde el Congreso, representantes de la zona reconocen que hay una crisis, pero cuestionan que se intente resolver trasladando el problema a la región de O'Higgins. Así lo comentaron el diputado Raúl Soto, representante del distrito 15 que abarca esta comuna, y el senador Juan Luis Castro, quien también es el representante de la región.
9: Bueno, me parece que es francamente impresentable que el gobierno siga tratando de imponer por la prensa decisiones que deben ser conversadas y consensuadas con las autoridades regionales y comunales.
10: ¿Y quién le ha preguntado a Rancagua? ¿Y qué saben las altas autoridades de lo que pasa en materia de crimen organizado en la cárcel actual que está desbordada, que dicen que es de seguridad y no fue construida para eso, donde todos los días hay un nido de delito? ¿Quién habla de eso? Nadie. Está bueno. Esto tiene un límite.
7: Al ser consultados al respecto, desde el Ministerio de Justicia optaron por no referirse a los cuestionamientos de las autoridades locales.
1: Muchas gracias, Juan Cristóbal. Seguimos en contacto.
0: Lo que le pasa a Santiago no le pasa a Chile. ¿Qué pasa en Chillán?
1: El Ministerio de Desarrollo Social activó por quinta vez el Código Azul ante bajas temperaturas y heladas. El operativo considera apoyo a personas en situación de calle con alimentación, abrigo, traslado a albergues y coordinación con rutas sociales y médicas.
0: Carahue.
1: Las obras de mejoramiento del camino vecinal y acceso al cementerio del sector Lo Locura alcanzan un 47% de avance. El proyecto financiado vía FRIL busca fortalecer conectividad rural y mejorar el desplazamiento de las familias del sector.
0: Chimbarongo.
1: Carabineros del OS-7 de Cachapoal decomisó más de 9 kilos de pasta base de cocaína durante la fiscalización a un bus interurbano en la Ruta 5 Sur. Dos ciudadanos bolivianos fueron detenidos y pasaron a control de detención.
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1: Información internacional, revisamos la agenda de noticias del exterior a esta hora con la periodista de CNN Chile, Laura Soto, que nos acompaña en el programa. Laura, ¿qué tal? Bienvenida.
11: Hola, ¿qué tal? ¿Cómo están ustedes? Vamos a enfocar esta revisión internacional en lo que han sido las elecciones en Colombia, la segunda vuelta presidencial que por estas horas da como triunfador a Abelardo de las Priella, que es el candidato de la extrema derecha frente al aspirante de la izquierda, Iván Cepeda. Esto es tras conocer los resultados del preconteo, es decir, todavía falta que se desarrolle el escrutinio oficial, el cual finalmente es el que vale para tener resultados oficiales, y lo cierto es que ha sido también una diferencia bastante estrecha. Incluso se habla de que es la diferencia más estrecha que se haya registrado en una segunda vuelta presidencial en la historia reciente del país. Estamos hablando en este caso con el conteo rápido y el 99,9% de las mesas escrutadas, que en este caso de las Priella va ganando con 49,6% de los votos, mientras que Iván Cepeda obtiene el 48,7%, es decir, apenas 0,9% de diferencia entre ambos, 250.000 votos los separan. Así es entonces que sigue esto siendo muy estrecho, y ahora que comienza entonces el escrutinio oficial, se da el espacio para que las campañas finalmente presenten sus denuncias o también sus reclamos, y es lo que ya ha hecho incluso, por ejemplo, el equipo de Iván Cepeda. Pasemos a escuchar primero qué era lo que decía Abelardo de las Priella luego de darse a conocer este triunfo en base al conteo rápido ante sus simpatizantes en Barranquilla.
12: Voy a gobernar para todos los colombianos.
13: para quienes votaron por mí y para quienes escogieron otro candidato. No habrá vencedores ni vencidos. No habrá retaliaciones. No habrá persecuciones. Porque en democracia no existen enemigos irreconciliables. Mi propósito será ganarme su confianza con resultados, no con discursos, con hechos y obras, no con promesas, con coherencia y no con excusas.
11: Bien, yo ya les mencionaba que el equipo de Iván Cepeda ya ha presentado ciertos reclamos, incluso habla de 57.189 denuncias que su campaña entonces ha presentado ante la justicia electoral. Hay que revisar estos alegatos y ver si son competentes, ¿no es cierto? De todas formas, aún así, esta diferencia de 250.000 votos hace la diferencia. Y también hemos visto en este año al menos que en las elecciones que han ocurrido, el margen de error entre el conteo rápido y el escrutinio oficial ha sido mínimo. Por ejemplo, en las legislativas de marzo hubo una diferencia de apenas 0,2% y en la primera vuelta presidencial fue menos del 0,1%. Esto indica entonces que es muy probable, ¿no es cierto?, de que el preconteo esté en lo correcto y que es Abelardo de la Espilla quien va a ser el próximo presidente de Colombia. Pero aún así es importante esperar a que se desarrolle este escrutinio que se espera que dure entre 4 a 7 días. Pasemos a escuchar lo que dijo Iván Cepeda respecto a las denuncias que buscan.

0: A Abelardo de la Espriella por este resultado, y uno de ellos ha sido, por ejemplo, el presidente de Estados Unidos, Donald Trump, quien de hecho dijo que tuvo una conversación telefónica con Abelardo de la Espriella, que él no esperaba, no, que no se esperaba, dijo, que ganara, pero que finalmente ganó y que lo hizo con facilidad. Lo describió como un buen hombre, así que también ahí este apoyo que el presidente de Estados Unidos le entregó desde un comienzo a Abelardo de la Espriella, incluso diciendo esto antes de que se desarrollaran las elecciones, esto ya en la campaña, que si ganaba de la Espriella iban a mantener una buena relación con Colombia, pero que si salía Cepeda en este caso, podría esto dificultar los vínculos con Estados Unidos. Así que también ha sido parte de la influencia del presidente estadounidense en las regiones que se han desarrollado en la región. Vamos a estar bien atentos a cómo continúa avanzando aquel escrutinio oficial para tener finalmente la revisión, sin dudas, de los resultados de estas elecciones en Colombia.
1: Muchas gracias a la periodista Laura Soto. Nos encontramos mañana en una nueva edición del programa.
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1: Y a partir del 1 de julio, las cuentas de la luz subirán un 4,9% promedio a nivel nacional, afectando de forma dispar al país. El incremento menor será en Santiago con un 2,7%, mientras que algunas comunas del sur sufrirán alzas de hasta un 16%. Ornella Mellado nos cuenta más en el siguiente informe.
3: Las tarifas eléctricas registrarán un nuevo incremento a cortar del próximo 1 de julio, acumulando un alza promedio a nivel nacional del 4,9%. Los factores detrás de este reajuste están asociados a variables económicas externas como el valor del dólar, el IPC de Estados Unidos y el precio de los combustibles. El impacto de esta actualización tarifaria afectará de manera muy desigual a los usuarios dependiendo de la zona geográfica donde residan. Por ejemplo, en la región metropolitana, el aumento estimado para los clientes de Enel será de un 2,7%, la cifra más baja reportada. Carlos Smith, docente investigador de CIES UDD, explica por qué se producen estas variaciones.
4: Tiene que ver con los costos de transmisión, ¿verdad? Son líneas de transmisión que tienen atrasos, que no se han construido y que finalmente han generado que esos costos sean mayores que en el norte. Segundo, tiene que ver con la densidad poblacional, es decir, las extensiones, las líneas son más largas, hay menos población cercana, por lo tanto eso también hace subir el costo unitario.
3: El escenario más complejo se vivirá en el sur del país, particularmente en zonas de la región de los Lagos abastecidas por la empresa Saesa. En estas comunas los clientes residenciales experimentarán incrementos que rozarán el 16%, lo que equivale a casi el doble del promedio del país. Ante este panorama, el Ejecutivo planea ingresar la próxima semana un proyecto de ley de mitigación para amortiguar el impacto financiero en los hogares. Parlamentarios de distintos sectores ya adelantaron que exigirán ampliar la cobertura del subsidio para proteger a la clase media y a los arrendatarios.
2: Lo que le pasa a Santiago no le pasa a Chile. ¿Qué pasa en Osorno?
1: Vecinos y comerciantes de Chuyaca manifestaron preocupación tras amenazas de muerte contra el dueño de un supermercado. Carabineros logró interceptar al sujeto en las cercanías, mientras la comunidad insiste en instalar un retén móvil comprometido para el sector.
2: Angol.
1: 12 expulsiones y 3 cancelaciones de matrículas se han aplicado en liceos municipales por hechos graves de convivencia escolar. Desde Educación Municipal aseguraron que seguirán aplicando protocolos para proteger a estudiantes, a docentes y a asistentes.
2: Natales.
1: El Hospital Dr. Augusto Esman exigirá registro social de hogares para entregar pasajes médicos a Punta Arenas. El beneficio será para usuarios FONASA o PRICE, junto a acompañantes que estén entre el 40 y el 70% de vulnerabilidad.
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1: Y les cuento hasta ahora que CONACET, Flixbus y Safe Trip Chile impulsan una campaña para promover el uso correcto de sistemas de retención infantil en buses interurbanos, reforzando medidas de seguridad para niños y niñas durante las vacaciones de invierno. Conozcamos más en el siguiente informe que nos ha preparado el periodista

0: Pablo Ortiz.
1: La Comisión Nacional de Seguridad de Tránsito, CONACET, junto a Flixbus y Safe Trip Chile, lanzaron una iniciativa para promover el uso correcto de los sistemas de retención infantil en buses interurbanos mediante capacitaciones, orientación a pasajeros y demostraciones prácticas de instalación. Así lo anunció Pablo Pastega, vicepresidente para Iberia y Sudamérica de Flixbus.
2: Y estamos encantados de poder también colaborar con CONACET ahora para esta iniciativa, que es promulgar, concienciar a la sociedad de la necesidad de utilizar equipos SRUs, ¿no?, para la seguridad de los niños. Es decir, decía el director de CONACET que hoy en día en coches privados, que es obligatorio, muy poca gente hace uso de esos equipos. En autobuses no es obligatorio por ley, pero nosotros lo queremos fomentar.
1: La campaña busca reforzar la seguridad de niños y niñas durante viajes, destacando la importancia de utilizar sillas adecuadas según la edad, peso y talla de los menores. Desde las organizaciones impulsoras recalcaron que una instalación correcta puede reducir significativamente el riesgo de lesiones en caso de accidente. Entre las recomendaciones entregadas por CONACET figura asegurar firmemente la silla al asiento, verificar que no se desplace más de 2,5 centímetros y ajustar el arnés al cuerpo del menor, evitando el uso de ropa gruesa que puede afectar su eficacia. La normativa chilena exige que los menores de hasta 9 años o que midan menos de 135 centímetros y pesen menos de 33 kilos viajen en sistemas de retención infantil certificados. Además, se recomienda que los bebés permanezcan el mayor tiempo posible en posición a contramarcha por ser la alternativa más segura.
0: Dejamos hasta acá el resumen informativo del día. Gracias por la sintonía. La invitación final es a seguir con toda nuestra programación. Que tengan un buen resto de día. Nos escuchamos el día de mañana. Gracias.
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Hasta mañana y que descansen.

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0: una de la madrugada.
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Hasta mañana y que descansen.

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1: 2:00 a.m, 10 minutos.
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0: 6 de la mañana, 1 minuto.
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0: 6 de la mañana, 27 minutos.
1: Hola, querida. Este tema es para vos, que no me llamas todavía. Y dice algo como esto.

Buenos días. 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

0: Guayando.
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0: 8 de la mañana, 2 minutos.
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0: 8 de la mañana, 6 minutos.
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2: Histórico golpe al narcotráfico en Antofagasta. Incautan 2,8 toneladas de droga en operativos conjuntos. Cercotec abre fondo para ferias libres. 113 serán las beneficiadas a nivel nacional. Pronóstico meteorológico anticipa continuidad de mañanas frías. No se prevén lluvias al corto plazo.
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2: Hola, ¿cómo están? Les saluda Carlos Maturana, les doy la bienvenida a esta nueva edición entre CNN Chile y Radios Regionales. Un operativo policial en la región de Antofagasta permitió la incautación de 2.840 kilos de droga y la detención de 5 personas. Los operativos estratégicos se desarrollaron en la frontera y carreteras. El informe lo trae María Belén Araya.
3: Es 5 personas. La acción conjunta entre la Fiscalía, Carabineros y la PDI permitió desarticular cargamentos masivos de marihuana, cocaína y ketamina en San Pedro de Atacama, Calama y Tocolpuri, incautando además vehículos y dinero en efectivo. Al respecto, el fiscal regional de Antofagasta, Juan Castro Bey, y su parte el prefecto inspector Freddy Castro Crespo, jefe regional de la PDI, afirmó también que el trabajo en conjunto hace posible estos procedimientos. Q-Droga 2. De acuerdo con las autoridades,
4: es un trabajo absoluta y totalmente interinstitucional. La persecución penal que se tiene que hacer contra el crimen organizado no puede dar lugar aquí a individualismo. Lo más relevante es la acción conjunta y coordinada de todos los organismos del Estado en contra del crimen organizado, y eso es lo que le queremos mostrar el día de hoy.
3: Solo evitan que la droga llegue a los barrios, sino que asfixian directamente la logística y el patrimonio de las bandas criminales en el norte del país.
5: La coordinación no ha llevado a tener estos resultados. Carabineros por un lado, la PDI por otro lado, Servicio Nacional de Aduanas en algunas ocasiones. Entonces es la forma de trabajar. Y este es el resultado que le estamos mostrando hoy en día a la comunidad. Y el mensaje para ellos es que se queden tranquilos. Sus policías están trabajando, Ministerio Público están trabajando y coordinados.
3: Masivos de marihuana. Respecto al fiscal regional, por su parte,
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1: Lo que le pasa a Santiago no le pasa a Chile. ¿Qué pasa en Arica?
2: La comunidad recibió el Año Nuevo Andino o Machac Mara 5534 en el Cerro Sagrado con una ceremonia ancestral, pagua, fogata y música tradicional. Los asistentes pidieron prosperidad, sabiduría para las autoridades y la continuidad de las tradiciones indígenas.
1: Tocopilla.
2: Senapred declaró alerta temprana y preventiva por presencia de fragata portuguesa entre Playa Corpesca y Playa Covadonga. La medida busca reforzar la vigilancia, coordinación y prevención ante el riesgo de lesiones por contacto con esta especie marina.
1: Chillán.
2: La fiscalía obtuvo veredicto condenatorio contra un ex carabinero que accedió ilegalmente a una plataforma institucional para entregar datos personales por WhatsApp. El imputado fue desvinculado en 2022 y la sentencia se conocerá el 30 de junio.
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2: Cercotec abrió las postulaciones al Fondo Ferias Libres 2026 que financiará proyectos de modernización, infraestructura y sostenibilidad. El proceso estará abierto hasta el 15 de julio. Constanza Zambrano nos cuenta más en el siguiente informe.
3: Cercotec abrió las postulaciones al programa Desarrollo de Ferias Libres 2026, iniciativa que busca fortalecer la gestión, modernización y competitividad de estos espacios de comercio tradicional. A nivel nacional, el fondo contempla más de 2.520 millones de pesos para apoyar a 113 ferias. Respecto a la postulación, el director regional de Cercotec de Los Lagos, Alex Ritter, entregó todos los detalles.
4: Están abiertos los fondos concursables de ferias libres hasta el 15 de julio. Estos son hasta 30 millones de pesos. Les voy a explicar cómo opera. Para aquellas ferias hasta 73 lotarios son 10 millones. Para aquellas que tengan de 74 hacia arriba son 20 millones. Pero pueden adicionar 10 millones de pesos si en su proyecto tienen temas de sostenibilidad.
3: El programa permitirá financiar proyectos vinculados a infraestructura, equipamiento, capacitación, capital de trabajo, marketing y fortalecimiento organizacional. También considera iniciativas relacionadas con sostenibilidad, eficiencia energética, digitalización, accesibilidad, seguridad y mejoramiento de la oferta comercial. Las ferias con hasta 74 puestos podrán optar a financiamiento de hasta 10 millones de pesos, mientras que aquellas de mayor tamaño podrán acceder a 20 millones. Los proyectos que incorporen acciones de sostenibilidad podrán sumar hasta 10 millones de pesos adicionales.
2: Tras registrarse la temperatura más baja en lo que va del año, el pronóstico meteorológico para la semana anticipa la persistencia de heladas matinales generalizadas. Esto nos lo cuenta Ornella Mellado en la siguiente nota.
5: El panorama meteorológico para los próximos días estará marcado por la continuidad de las bajas temperaturas que se han hecho sentir con fuerza al inicio de esta semana. Los especialistas confirman que las condiciones invernales se mantendrán estables, consolidando una tendencia de jornadas muy frías a nivel país. Durante los primeros días de la semana, las mañanas seguirán registrando marcas térmicas extremadamente bajas, rozando e incluso superando los 0 grados en diversas zonas del territorio nacional. El meteorólogo Alejandro Sepúlveda entregó recomendaciones.
6: Recomendaciones, por supuesto, a tomar los resguardos del caso, con la ropa adecuada, con el calzado adecuado, tratar de evitar el escape del calor de los hogares, de las casas, por los sectores más altos, evitar que entre el frío, que es un poquito más denso, más pesado, por los sectores bajos de las casas, las rendijas de las ventanas, de las puertas, en fin. Y, por supuesto, también tomar las precauciones que dice la autoridad sanitaria con respecto a la vacuna, evitar los resfríos, si es que estoy resfriado, utilizar mascarilla, extremar los cuidados con...
5: Hacia la segunda mitad de la semana se proyecta un alivio térmico paulatino y moderado. Las temperaturas mínimas comenzarán a subir de forma gradual, permitiendo que las tardes se vuelvan un poco más templadas de cara al viernes, con máximas que mostrarán una leve recuperación. Finalmente, el reporte meteorológico destaca una total ausencia de precipitaciones para el corto plazo. Los cielos se mantendrán secos, descartando por completo la probabilidad de lluvias o chubascos durante el resto de la semana en la zona central.
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2: Ahora vamos hasta el Congreso Nacional en Valparaíso y saludamos a Nicolás Donoso, quien nos comenta sobre lo resuelto por la Comisión Revisora de la acusación constitucional contra el exministro de Hacienda, Nicolás Grau. Nicolás, ¿cómo estás?
8: Por 3 votos en contra, una abstención y un voto a favor, la Comisión Revisora de la Acusación Constitucional en contra del exministro de Hacienda, Nicolás Grau, recomienda a la sala de la Cámara votar en contra justamente de la admisibilidad de este libelo. Los diputados en todo caso de oposición tenían una mayoría, pero la abstención fue de una de las diputadas dirimentes para la jornada de mañana. Hablamos de la diputada Joana Pérez, y de allí la importancia de esa instancia que a lo largo de las sesiones recibió a ex ministros de Hacienda como Manuel Marfán, también lo propio con Mario Marcel, con Andrés Velasco, ex integrantes del Tribunal Constitucional, quienes lo presidieron también, como Juan José Romero, el caso de Marisol Peña, y eso ha ido modificando, cambiando posturas también en relación a este libelo que se refiere a una inconsistencia en la proyección de la deuda. Por su parte, también se refirió durante la jornada el abogado defensor del ex jefe de la billetera fiscal, Patricio Zapata. Él termina citando las inconsistencias de esta acusación que carece de juicio político. Su juicio político dice que carece de argumentos sólidos respecto también a jurídicos, como también constitucionalistas y políticos, que podría marcar un precedente, y también cita el informe del Consejo Fiscal Autónomo, que termina señalando que, en simples palabras, no se ve un error de cálculo en el informe fiscal que abrió esta acusación constitucional. Por tanto, apuntan a que se cuadran las proyecciones de deuda, y allí señala él que espera que esto pueda permear en la decisión que terminen votando los diputados que se encuentran en reflexión o que estamos marcados a votar favorablemente en la votación de la jornada del martes.
9: Yo quiero decir que la verdad es que estos han sido días de trabajo muy intenso. Hemos tenido presentaciones de altísimo nivel. Hoy día tuvimos a dos personas que fueron invitadas, entiendo, por parlamentarios cercanos a la acusación. Yo quedé muy tranquilo. No estoy de acuerdo con todo lo que dijeron, pero no advertí en modo alguno que se pudiera afirmar de manera categórica o clara.
8: Así las cosas, habrá que ver, se requiere de una mayoría de los presentes para aprobar la acusación constitucional. Si se encuentran los 155 diputados presentes, serían 78 votos. El oficialismo, esta acusación que la impulsan de 60 páginas y 4 capítulos, el Partido Republicano y el Partido Nacional Libertario, ya por sí mismos tienen 76 votos en todo el oficialismo, pero con cerca de 8 descuelgues que podrían producirse entre los diputados de Renovación Nacional. El caso de la diputada también Joana Pérez o Jorge Guzmán podría haber disminuido esos 76 a 68 votos, y allí entra lo dirimente que podría ser el Partido de la Gente, que tomará una decisión previo a la votación en sala. Tienen 13 diputados, sumando el 14 por medio de Cristian Contreras. Con esos 14 votos, eventualmente, si están todos, podrían ser 82 votos, y con ello se terminaría avisando esta acusación, porque tampoco va a contar el oficialismo, el Partido Republicano y el Partido Nacional Libertario, con los votos de la Democracia Cristiana, quienes anunciaron que sus 8 diputados terminarán votando en contra de esta acusación por carecer de un sustento jurídico. Todo por verse entonces en la votación de este martes, donde se va a invocar la cuestión previa, que señala finalmente por parte de la defensa que la acusación carece de una estructura básica para que se pueda avisar, y luego se va a ir al fondo de la admisibilidad, lo que está en todo caso, lo decimos, por verse.
2: Muchas gracias, Nicolás, nos encontramos pronto.
1: Lo que le pasa a Santiago no le pasa a Chile. ¿Qué pasa en Los Ángeles?
2: Desarrollo Social activó el código azul hasta el miércoles por la ola de frío que afecta a la zona. El operativo contempla alimentación, abrigo, derivación, albergues y apoyo sanitario para personas en situación de calle.
1: Lautaro.
2: Carabineros asistió a un parto de emergencia en el sector Los Aromos luego de que una mujer que desconocía su embarazo diera luz en su domicilio. El recién nacido fue estabilizado y trasladado junto a su madre al hospital.
1: Osorno.
2: La ciudad prepara una nueva versión del Festival del Chocolate, cuya principal atracción será una vaca de más de 600 kilos elaborada con chocolate suizo. El evento se realizará entre el 3 y el 5 de julio.
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2: Especialistas alertan sobre el deterioro de los ecosistemas, además de informar que el estrés en animales silvestres y el cambio climático aumentan las oportunidades para que nuevos virus salten desde animales a humanos. Saludamos a Matías Sandoval, periodista de CNN Futuro, quien nos da cuenta de esto. ¿Qué tal, Matías? ¿Cómo estás?
11: Muy buenos días.

0: principalmente son virus los que tienen más potencial pandémico, es que puedan ser de fácil transmisión entre personas. Esa es como la condición clave para que se genere una pandemia. Ahora, cuando hablamos de enfermedades nuevas, enfermedades emergentes, zoonóticas, ¿cierto? El 75% de las enfermedades emergentes infecciosas en los seres humanos tiene un origen animal.
1: Uno de los factores que estudian los científicos es el estrés al que están sometidos algunos animales. La captura de especies silvestres, el hacinamiento, el transporte o las condiciones, por ejemplo, de cautiverio, pueden afectar sus defensas y generar ambientes donde ciertos virus tengan más posibilidades de multiplicarse, mutar o incluso volver a surgir. En otras palabras, cuando un animal está bajo presión, su organismo puede volverse un escenario más favorable para que tenga un patógeno que pueda circular y eventualmente logre adaptarse a un nuevo huésped. A esto se suma otro gran desafío, el cambio climático y la transformación que conlleva de los ecosistemas. El aumento, por ejemplo, de las temperaturas, la pérdida de hábitats y también la expansión de las ciudades están modificando justamente los lugares donde viven muchas especies. Animales que antes permanecían alejados de las personas, hoy pueden acercarse a zonas habitadas. Y cada nuevo encuentro aumenta justamente la posibilidad de que un nuevo virus intente cruzar una barrera que antes podríamos ver que era imposible. Mauricio Canals, académico de la Escuela de Salud Pública de la Universidad de Chile, nos cuenta también sobre el efecto justamente de la crisis climática en cómo interactúan los virus zoonóticos.
2: El motor fundamental de lo que está sucediendo en el cambio climático, que es el aumento de la población humana. El aumento de la población humana hace aumentar, ¿no es cierto?, las tasas de contacto entre los seres humanos y la población animal. Por otro lado, estamos creando condiciones particulares de calentamiento climático, lo que hace que haya una mayor probabilidad de sobrevivencia y reproducción de los agentes infecciosos.
1: Por eso, los científicos ahora no solo buscan descubrir nuevos virus, también intentan identificar cuáles tienen características que podrían convertirlos entonces en una amenaza mayor. O sea, que puedan transmitirse fácilmente entre personas, propagarse rápido o adaptarse a nuevos huéspedes. Frente a esto, ha tomado fuerza el concepto de una salud o One Health, un enfoque multidisciplinario e intersectorial que entiende entonces que nuestra salud no está separada de la salud de los animales ni tampoco del equilibrio del planeta. Y es que también aquí, más allá de un buen manejo en los recursos de salud, prevenir la próxima pandemia no depende solamente de hospitales o de vacunas. También depende de cómo protegemos los ecosistemas, cómo convivimos con otras especies y también cómo entendemos los cambios que nosotros mismos estamos provocando en el planeta.
3: Gracias, Matías. Nos encontramos pronto. Que estén muy bien.
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1: Lo que le pasa a Santiago no le pasa a Chile. ¿Qué pasa en Iquique?
2: Carabineros detuvo a un ciudadano chino tras fiscalizar un local clandestino de juegos de azar en calle La Torre. En el procedimiento se incautaron máquinas tragamonedas, más de 11 millones de pesos, cigarrillos de

0: contrabando, una pistola fogueo y municiones.
1: Concon.
0: El alcalde Freddy Ramírez alertó por una inusual ola de robo de plantas en la comuna tras denuncias de locatarios. La municipalidad reforzará el trabajo con comerciantes y seguridad pública para enfrentar este robo hormiga.
1: Tocopilla.
0: La desaladora del proyecto Aguas Horizonte ya comenzó a bombear agua hacia la división Radomiro Tomich. La iniciativa permitirá abastecer de agua desalinizada al Distrito Norte, integrando infraestructura costera, ductos, estaciones de bombeo y sistemas eléctricos.

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1: CNN Chile y radios regionales están en el Mundial de la FIFA 2026. Nos conectamos con nuestro enviado especial a Estados Unidos, Felipe Gallardo.
2: Hola, ¿qué tal? Muy buenos días. Nosotros seguimos acá en Miami, específicamente del FanFest, viendo la gran cartelera que hay en este martes 23 de junio. Pero realmente hay que decirlo, lo que sucedió el día del lunes es histórico. Lionel Messi, la rutina de lo extraordinario, como han tildado algunos colegas. 18 goles en las Copas del Mundo, tras los dos tantos frente a Austria, se convierte en el máximo goleador en toda la historia de los mundiales. Desde que se creó este torneo en 1930, nadie ha marcado más goles que él. Eso lo cumplió con los tres tantos frente, recordemos, a Argelia en el primer partido. Igualó al alemán Miroslav Klose y ahora anotó dos goles frente a Austria y se consolidó ahí en la cima. ¿Qué pasará ahora? ¿Vendrán más tantos? Argentina tiene un partido bastante fácil el próximo sábado 27 de junio a las 10 de la noche, un duelo que se va a jugar en Dallas frente a Jordania. A lo mejor podría aumentar su cuota goleadora el astro, pero analicemos inmediatamente los partidos de esta interesante jornada de martes. Portugal, Uzbekistán, ¿se recuperará Cristiano Ronaldo por lo vivido frente a la República Democrática del Congo? ¿Podrá salir de este mal momento Portugal? Recordemos que también tiene un par de líos dentro de la cancha que han sido muy importantes, las discusiones que se han visto, el rol que tiene Cristiano Ronaldo. Así que hay que ver después otro candidato. Inglaterra va a enfrentar a Ghana a partir de las 4. Panamá va a enfrentar a Croacia a las 7 y Colombia va a hacer lo suyo frente a la República Democrática del Congo a partir de las 10 de la noche en Guadalajara. El equipo de Néstor Lorenzo buscará obviamente consolidar una victoria, viene muy bien en este torneo, recordemos ganó el debut por 3-1 Uzbekistán y de conseguir los 3 puntos frente al Congo va a consolidar, avanzar a la ronda de los 32 mejores de este Mundial de Estados Unidos, México y Canadá, a pesar de que le falta del papel el partido más importante del próximo sábado 27 de junio ante Portugal. Hasta aquí el informe respecto a lo que se viene durante esta jornada y también destacando la influencia de Lionel Messi. El mensaje, como siempre, informarse a través de las plataformas de CNN Chile y de radios regionales.
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4: La confirmación del primer caso de H5N1 en Australia convirtió a Oceanía en el último continente afectado por la gripe aviar, consolidando la expansión global de un virus que mantiene bajo vigilancia a autoridades sanitarias y ambientales. Pablo Ortiz, con el informe.
5: Australia confirmó su primer caso de gripe aviar H5N1 en un ave migratoria hallada en el sur del país, convirtiendo a Oceanía en el último continente en registrar la presencia del virus y confirmando así su expansión a escala mundial. La detección ocurrió en una escúa parda encontrada en una playa del Parque Nacional Cape Grand. El ejemplar fue aislado por las autoridades sanitarias, pero murió poco después, mientras se activaban los protocolos de vigilancia epidemiológica. Las autoridades australianas informaron además de un segundo caso en otra ave marina de la misma zona. Y señalaron que continúan las investigaciones para determinar si el virus ya se estableció en poblaciones animales locales, aunque descartaron por ahora contagios masivos. La cepa H5N1 afecta principalmente a aves silvestres y de corral, pero también ha sido detectada en mamíferos. Desde el inicio de su expansión global en 2021, el virus ha provocado brotes de alta mortalidad en distintas regiones del mundo, incluida la Antártica.
4: Hasta acá dejamos el resumen informativo. Nos volvemos a encontrar en un rato con más informaciones. Que estén muy bien.
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6: buenos días.
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0: 9 de la mañana, 3 minutos.
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0: Sol. Ya tenemos solcito rico, tenemos solcito día martes 23 de junio, junio con N, junio. En el 174º día del calendario gregoriano decimos muy buenos días. 23 de junio, día de Marcial. Mira mi amigo Marcial, está de santo, pues. Contento, feliz de estar nuevamente juntitos a todos los amigos y a todas las amigas que en su radio, en su equipo, ahí, en su teléfono, no sabemos dónde. Hoy las plataformas permiten, ¿no? Todos los prototipos tener radios. Ya la AM no son tanto, pobrecita la AM, ¿eh? Que fue la precursora precisamente de la frecuencia modulada. Así que ahora los equipos vienen solamente con FM. Para que se escuche bonito. Un saludo para ti, para todos los que están con nosotros a esta hora de la mañana. Ya, sí señor. Estamos todos aquí, ¿eh? Todo el equipo de prensa, los amigos de producción. Está Juanito Guerrero López, que él está encargado de lo que es la música, la buena música para compartir. Partimos con la mala Sun. ¡Ey! Temperatura de 11 grados con 2 décimas es la que tenemos a esta hora. Está helada y temprano hizo más frío. 8 grados dicen que fue la mínima para el día de hoy. Y esperaremos 16 grados como máxima. 16 grados como máxima. Aquí estamos, pues, viste, juntitos los dos otra vez. Para compartir buena música, buena onda, noticias. Hoy hay una que me dejó impactado la mañana, la muerte de un menor de edad, 12 años. 12 años que tenía. Ya se lo voy a... Vamos a revisar y lo vamos a contar en detalle esta situación. Normita, ¿está por ahí, Normita, con frío o no? Normita, ¿cómo le va? Buen día.
1: Buen día. Necesito saludar a una amiga que está de cumpleaños día. ¿Ya? Se llama Normita.
0: Mira.
1: 75 años cumple ella.
0: Ella se tiene una lola por la Normita.
1: Sí, pues. Ella, te... siento a su radio, ella de Talcahuano, la hace como 20 años aquí, y ahí que estoy escuchando el comentario, la única radio mía es...
0: ¡Qué bueno! Era de del otro puerto, ¿eras tú?
1: Sí.
0: Mira,
1: ¿cómo te... Pero es como a las 12 porque tengo médico a la hora, ya. Yo como a las 12 ahí para que me salude.
0: Ya, pues no hay problema. ¿Cuál es tu nombre?
1: Isabel Cáceres.
0: Isabelita, ¿quieres saludar a la Normita? ¿En qué parte están escuchándonos?
1: Yo vivo acá en... Yo vivo allá en Cerro Barón.
0: Ya, ¿y tú estás
1: dónde? Con el lechero.
0: Ya, ¿y tú estás dónde ahora?
1: ¿Ah?
0: ¿Dónde estás tú hablando conmigo?
1: No, ahora estoy acá en el consultorio. Tengo que ir médico, tengo ahora. Yo como a las 12 más o menos la casa.
0: Ya, pues, ahí lo saludamos. ¿Ah? No hay problema.
1: Ya, mi niño.
0: Ya, que estés muy bien. Abrígate, que hace frío. Abrígate, que hace frío.
1: Sí, porque ando un poco resfriada. Gracias.
0: Ay, cuídate, niña, la Isabelita. Y que los cumpla, que los cumpla muy también. Vamos a saludar, me recuerdan a las 12 aquí, o Chico Baldo, a las 12. Me tienen que recordar entonces que tenemos que saludar a la Normita, que está de cumpleaños. Fabi. No. Sí, como que no. De asistente aquí del programa, claro que sí. Bueno, soy yo, Manolo Guerrero. Los saludo a todos y a todas. El único locutor.

aplauso, los aplausos para el grupo Cinco. Cinco. 9:20, 9:20, pongamos la tetera otra vez, la agüita, mejor dicho, no la tetera, pongamos ahí a hervir agüita para tomarnos otro cafecito, porque está aisladita la mañana. Vamos a revisar el informe del tiempo, claro que sí, porque es importante estar informado de cómo enfrentamos este martes. Esperamos hoy 14 grados, ¿no? 14 para 15, casi dice acá la información. Para mañana miércoles tendremos nubes, igual que el jueves, igual que el viernes, igual que el sábado, menos el domingo, que tendremos menos que otros días. No vamos a decir que estará cubierto, sino que estará el sol entre nubes, mayormente cubierto. Para mañana, miércoles, jueves, viernes, sábado, domingo, poquito, y el lunes, martes, el lunes feriado, así que no hay problema que tengamos harto solcito, lo aprovechamos bien, lo aprovechamos rico, rico, rico. Posibilidades de lluvia, nada. Esta canción no dice nada. Mañana San Juan, hoy día es la noche de San Juan. De las pruebas esas que se hacían, yo no sé si las hacen, las de las papitas, el espejo, la vela, ir a cantar ahí abajo de la higuera, con la guitarra. El jueves 25 es día de Guillermo, 26, día de Pelayo. El lunes 29, Pedro y Pablo. ¿Ya? Los otros todavía no los reviso, pero son los que más uno reconoce como santitos del mes de junio. ¿A qué hora se va a presentar la máxima para el día de hoy? Cerca del mediodía, se va a mantener hasta las 2 de la tarde y ahí comienza a bajar la temperatura. No desciende 100%, sino que se va poniendo un poquito más heladita la tarde para que llegar cerca de las 20 horas a los 5 grados según meteorología, 11 de la noche 4 grados y así la madrugada. Así viene la cosa en cuanto a clima, temperaturas, a buena onda. Del solcito, a los que les gusta el solcito. Hay otro que dice, ¿cuándo va a llover? Ya estamos, pero aquí está, ¿cuándo? Todo seco.

0: Aquí está la Shakira, estaba en el estadio ayer. ¿La viste, no? Saludó y todo. Aquí te lo manda a mostrar porque si no se distrae la atención del fútbol ahí a las pantallas gigantes. Y le estaba su manita así como:
1: hola.
0: Como el tututututu.
1: Hola.
0: El tututututu. La escuchamos.

Bueno, ahí está la Shakira, que la hemos escuchado en más de alguna oportunidad ya con esto del Mundial. Nos queda hasta el día 19 de julio. Y ahí va a quedar como historia musical nada más, ¿no es cierto? Una de las canciones más escuchadas, más repetidas, más identificadas con los Mundiales. ¿Cuál fue? La de Ricky Martin, pues, la Copa de la Vida, ¿te acuerdas? La Copa de la Vida. La del Waka Waka, también interpretada por la Shakira. Yo no sé si esta va a quedar, pero si queda, será como parte de la historia. ¿Se acuerdan de esta? El año 98, ahí estaba Chile, pues. Ahí estaba Chile, pues. Ahí estaba Chile, pues.

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0: niñita.
1: Hop, hop. 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
0: Sí, me voy. Dile otra vez, hop. Dile, dile. Hop,
1: hop. Eso. Aplaudan a mi niña.
0: Aplaudanla, pues. Oye, supieron del manejo de un gallo que estaba con su vehículo BMW, que de alta gama, digámoslo así. Manejaba 264 kilómetros por hora. Este señor es hijo de un grupo de personas adineradas, ¿verdad? De buen pasar, de empresario. Tenía antecedentes, ¿no? De haber estado manejando en años o en algunas oportunidades también en estado de ebriedad, también bajo la influencia de las drogas y todo lo demás. O sea, tenía ese... Bueno, ayer lo fiscalizaron, lo detuvieron y quedó con la licencia en la mano y libre. Le dijeron, vaya nomás, no hay problema.
2: ¿Qué?
0: Sí, señor, sí, señor. Quedó libre y con licencia de conducir en mano el hombre. 264 kilómetros por hora. Ese fue entonces la velocidad al momento de ser fiscalizado, haber tomado ahí su velocidad de desplazamiento. Y según le explicaba un abogado, dijo, bueno, la verdad es que esta es una gran cantidad de kilómetros, en este caso de velocidad, y pasa a otra categoría. No es una pena, así como normal. Si dice 100 y usted se pasa 110, ahí le toman. Le quitan los documentos y todo. No, este quedó así como ¿cómo podríamos decir? Decía el abogado. Podría ser como confirmación de domicilio durante un año. Y ahí hay una salida alternativa, o si no, confirma. Pero los señores dijeron, vaya nomás, ¿qué está haciendo aquí perdiendo el tiempo? Tome, ahí tiene su licencia. Tome, déjelo libre, ¿eh? Déjelo libre. Y quedó libre, oye. No sé cuántos carabineros ahí, en este caso, poniendo atención a la fiscalización. 3 motos, uno más aquí, otro más allá. Y no hay carabineros, pues dicen. Ya habían 5 o 6, o un poco más a lo mejor. Y el hombre sacando la lengua así como, ¿viste? ¡Ni me pillaron! ¡Este es mi chile, po!
3: Entre palantro y nuevo como
0: guitarra. Oye, ¿quién juega hoy día en el Mundial 2026 para el día de hoy a las 13 horas a la 1 de la tarde? Portugal con Uzbekistán. Programación Niñamante. Para luego a las 4, Inglaterra con Ghana. A las 7, Panamá con Croacia. Y de fondo, hoy día, como se decía antiguamente, para cerrar la jornada a las 22 horas, Colombia con República Democrática del Congo. Esos son entonces los partidos de la programación para el día de hoy. Por el grupo K, Portugal-Uzbekistán a la 1. Por el grupo L, a las 4, Ghana con Inglaterra. A las 19, por... ¿qué grupo es este? Déjame mirar bien. Ya, bueno, lo voy a buscar. Sí. Juega Panamá y Croacia. Y Colombia cierra el día, como decimos, con la República del Congo. Ah, son los partidos entonces para el día de hoy. ¿Cuáles son los atractivos? Portugal por Cristiano Ronaldo. Pero Ghana, Panamá, Colombia, el Congo. Bueno, es el día. El golazo de Mbappé ayer, ¿lo vieron o no? Tremendo, ¿verdad? Y Mbappé se rindió ante Messi tras su récord del Mundial. Es el mejor jugador, dijo este jugador también, que representa a la escuadra francesa. Mbappé hizo un tremendo gol también, ¿eh? Y el gran momento de Lionel Messi en el Mundial sigue generando repercusiones alrededor del planeta. Esta vez Kylian Mbappé se refirió al rendimiento del capitán argentino y reconoció que continúa persiguiendo los números que ha conseguido en el histórico delantero de la albiceleste. Ya sabía que Leo iba a marcar porque siempre marca. Él es quien tiene el récord y yo estoy detrásitos, dijo Mbappé en declaraciones a las cámaras de televisión, a las agencias informativas. Viene, viene el Messi, estamos con cosas. Uno lo encuentra, claro, un rival eterno de las elecciones, cuando no, ellos, los argentinos siempre se han creído superiores, y lo son, pero lo hacen, lo manifiestan, lo hacen notar. Entonces uno que hace ahí, estos qué sé qué, son pesados, son cachetados, acá. Pero mirándolo de afuera y lo hemos visto más de una oportunidad. Hemos visto como el talento que tiene Messi lo plasma en los goles para su selección. Y uno simplemente, ¿qué tiene que decir ahí? porque no es suerte, vos. Uno lo ve como se desplaza, lanza, está justo ahí. Uno tiene que decir, con 30 y casi 40 años, 39 casi para 40, se lo merece que sea hoy por hoy el delantero en este momento que más goles ha hecho en este campeonato y suma el récord por años anteriores. Bien, ¿eh? Con razón tiene tantos zapatos de oro, botines de oro. Claro, uno los ve ahí como distante nomás en los informativos, en las noticias, que hizo un gol, pero no ve los partidos completos de qué es lo que hace en la cancha. 20 para las 10 de la mañana. Hop, hop, hop,
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0: Eso.

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Para, 11 minutos para que ya lleguen las 10 de la mañana. Yo estaba leyendo la información, lamentable situación con un menor de 12 años que fue, ¿no?, víctima fatal de un portonazo. Esto fue en San Bernardo y uno dice, pero como un pequeño, lamentablemente él quedó atrapado en este cinturón de seguridad que tiene cada vehículo y no se dieron cuenta los malos de la película y lo arrastraron, ¿ah? Lo arrastraron. Esto se registró en esta madrugada en la comuna de San Bernardo, porque según los primeros antecedentes, un grupo de delincuentes interceptó a una familia que se desplazaba en un vehículo utilizando armas de fuego y también armas cortopunzantes para intimidar a los ocupantes y exigir la entrega del vehículo, del automóvil. Tras bajar los dueños, los delincuentes se apoderaron del auto. Sin embargo, el niño de 12 años seguía a bordo. En el momento del robo, probablemente el menor quiso liberarse o bajarse del vehículo, ¿ya?, atendido a que se encontraba dándose a la fuga. Lamentablemente quedó enredado en el cinturón de seguridad, motivo por el cual fue arrastrado por varios kilómetros, lo dijo el fiscal. Y al intentar escapar, el menor quedó atrapado, como decimos, mientras los delincuentes huían, provocándole lesiones fatales. Los adultos que viajaban con él lograron sobrevivir, aunque fueron intimidados con armas blancas y de fuego. Carabineros y la Fiscalía Occidente activaron de inmediato el operativo de investigación. Esto no tiene vuelta, porque no le van a devolver la vida a ese joven, a ese niño. Los papás destrozados, traumados, en shock por esta situación, y más saber después que su hijo falleció, y de esa manera, como falleció, siendo arrastrado por el vehículo. Todavía no hay éxito en la gestión de el atrapar a estos delincuentes. Ahora sí, yo mientras estoy hablando, están en ese proceso, ya lo atraparon hace media hora. Pucha, ojalá que no queden libres, porque, como digo, no le van a devolver la vida a este niño. Es un niño, 12 años, de la manera, como decimos, en que falleció. Tremendo, ¿no? Tremendo, porque son noticias terribles, son noticias que hoy por hoy la prensa, las redes sociales, en fin, la tecnología permite saber con inmediatez, que todo el mundo se entere. Antiguamente podía ocurrir eso en Santiago, en San Bernardo. Imagínate, nosotros somos de Playa Ancha, de Valparaíso, no nos íbamos a demorar. Tampoco como hoy, que todo se sabe. Y queda uno ahí también en shock por esta situación. Un niño de 12 años. Terrible noticia. Terrible. Estas son las que no quisiéramos entregar, como lo decimos.

Bueno, faltan 5 minutos, que ama y triste con esta noticia, pues terrible. Estamos a 4 minutos ya de lo que es la hora 10. Y fíjate que, hablando de lo mismo, hay diligencias de la PDI para ubicar a los asesinos del niño de 12 años. Están haciendo el trabajo, ojalá los detengan y que tengan un castigo ejemplar. No podemos decir, ya, vamos a hacer entonces con esta situación, y vamos a hacer una investigación, y les queda en nada. Lamentable, ¿no? Así que estamos viendo también las imágenes ahí a través de todas las plataformas informativas. Nuestro departamento de prensa también está al pendiente con esta situación. En un día como hoy habría nacido Julito Martínez, ya que estamos hablando también de fútbol y todo, ¿no? Él siempre estaba, don Julio Martínez Prádanos, ¿no? Falleció en 2008, habría estado de cumpleaños, nació en 1923. Habría cumplido hoy, si estuviera vivito, 103 años. Ya falleció hace 18 años atrás, el 2008, Julio Martínez. Conocimos cuando estaba de candidato por acá, por la región, a don Julio Martínez, el hijo. Igual, hablaba igual, ¿te acuerdas, Juanito? Hablaba igual, era igual físicamente, ¿no? Y también tenía la serenidad al momento de hacer sus comentarios. En lo político se involucró. Él fue concejal en Santiago en algún momento, alguna comuna que no recuerdo, pero aquí también tenía intenciones de ser un integrante de la política regional. Nos acordamos del Papa. Más ahora cuando está todo prendido con el fútbol. Vienen las noticias de las 10. Ya vienen las noticias de las 10 de la mañana. A la mañana sabrosita de la Congreso.

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0: Bienvenidas, bienvenidos a la revisión de noticias en Radio Congreso. Les saluda el periodista Gonzalo Gallardo y este es el detalle de las informaciones. Dos personas resultaron fallecidas y seis personas lesionadas. Esto luego de un fatal accidente ocurrido a la altura de Casablanca entre un automóvil y un microbús. Bueno, esta situación se dio en la ruta F-862G que une a Casablanca con San Antonio. En dicho lugar, por motivos que son materia de investigación, un bus de la línea Pullman que iba desde San Antonio a Valparaíso y un automóvil colisionaron de manera frontal, dejando un saldo de dos personas fallecidas. Según los últimos antecedentes conocidos, las dos víctimas fatales corresponden a los ocupantes del vehículo menor. A su vez, debido a la emergencia, seis pasajeros del bus resultaron con lesiones de diversa consideración. Bueno, en este contexto, se conoció que cuatro unidades del Cuerpo de Bomberos de Casablanca arribaron hasta el sitio del suceso para indagar lo ocurrido y también para prestar la ayuda correspondiente. Lo anterior, prestando los primeros auxilios y ayudando en el traslado de las personas heridas a centros asistenciales. Un voraz incendio se registró durante estas últimas horas en la parte alta de Valparaíso, específicamente en el Cerro Playa Ancha. Una vivienda de material ligero resultó consumida por el fuego por razones que son, de hecho, investigadas por parte del Departamento de Investigación de Incendios del Cuerpo de Bomberos de Valparaíso. Esta casa, según se indica, se consumió por completo. Es parte de la información que se conoce hasta el momento. El segundo piso, el cual fue completamente arrasado por las llamas. Hasta el lugar concurrieron al menos 9 unidades del Cuerpo de Bomberos de Valparaíso, quienes lograron controlar la propagación de este incendio. Y afortunadamente, en este caso, no registrando personas lesionadas derivadas de la generación de las llamas. Bueno, obviamente que se está en la indagatoria sobre el origen, la causa del fuego en torno a esta emergencia, que por lo demás generó preocupación también porque estaba esta vivienda rodeada de vegetación, por lo que podría haber habido una propagación mayor, que afortunadamente logró controlarse. Todos los detalles obviamente serán dados a conocer en las próximas horas. Más noticias en Radio Congreso luego a las 11 de la mañana.
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Marín. Hoy un accidente también, le quiero contar. Ayer me informó un amigo que su amigo había perdido la vida y él estaba vinculado a Miguel Espinosa y Valentina Gómez, funcionario del Hospital Claudio Vicuña de San Antonio, quiero decir, ¿no? Esto a raíz de un trágico accidente automovilístico que se realizó, que se registró, quiero decir, el lunes, en el sector Lagunillas, en la ruta F92. En el Hospital Claudio Vicuña, a través de un comunicado, expresaron su pesar por la partida de los funcionarios, extendiendo sus condolencias a las familias. Y durante la tarde de ayer y la noche, son los mismos colegas que expresaron a través de la solidaridad, la empatía y las condolencias a través de las redes sociales y también ahí con una velatón, ¿no? Haciendo sonar sus sirenas, porque fue un trágico accidente, trágico, donde fallecieron estos funcionarios del hospital de allá de San Antonio. Terrible, terrible. Yo no sé si hoy día se publican más situaciones de este tipo en las redes sociales, en las plataformas. Es real, por supuesto, pero lo decía hace un rato. Antes se demoraba mucho más en uno entender, saber o conocer la situación y después pasaba y quedaba casi en el olvido por la comunidad, no por los cercanos a las personas fallecidas. Pero hoy día son muy leídas, si pusiéramos en un ranking, ¿no?, las noticias las más importantes son las policiales, las que más son leídas, comentadas, vistas, con más visualizaciones y todo lo demás. Lamentable situación, ¿no? Pasa eso. Bueno, cariño para todos los que están en la sintonía. A lo mejor hace algún tiempito, en esas mismas condiciones, perdieron a alguien de su familia, algún amigo, alguna amistad, algún compañero de trabajo. Y estas noticias son las que hacen recordar esos momentos tristes de la vida. Es la vida. Bueno, tengo un saludito, a ver si esto nos hace pasar la penita. Dice para don Mario, dice por acá, Mario Alegría, dice: Manolito Guerrero, un gran cariño para usted y para todos. Yo soy parte de la mañana sabrosita. A ver si se manda, dice, una idea para hacer almuerzo, que me toca hoy día hacer almuerzo. Mario, un estofado listo, rico, con carnecita y guachalobo, puede ser una posta, no sé, ¿verdad? Con papas grandes, así cortadas en Juliana. Juliana, que te quiero, Juliana. Juliana, que te quiero poner con zanahorita, con pimentoncito, con cebolla, con todos los ingredientes de un estofado. ¡Qué rico! Ya, Mario, ahí te mandé una idea. Saludos para la señora Soledad. Hola, Soledad, ¿cómo está usted? Cariños y gracias por estar en la sintonía. La señora Soledad Ampuero dice: un gran cariño para usted y para todos los de la radio del Congreso. Falta una colombiana, Manolita, para ponernos en acción. Me gustan las cumbias colombianas, dice la señora Sole. Ya, pues, señora Sole, saludos para ti. Para Andrés. Hola, Andresito. Saludos, gracias por estar ahí marcando con un dedito para arriba su preferencia. Agenda mundialista, el lunes 22 de junio, ya esto pasó, Argentina ganó, Francia, ¿cómo le fue con Francia? Ganó también, con Mbappé. Noruega-Senegal tuvo re bueno ese partido, y en 3-2, y definitivamente quedaron ahí con 3-2, pero ahí están los de Noruega, mira, con los cachos para arriba, y con los remos. ¡Oh! ¡Qué bueno, se hicieron ahí como una sola barra, digamos, ¿ah? ¿Eh? Claro, están defendiendo el país, apoyando al país. Uy, pero qué bueno. ¿Se han dado cuenta que Brasil está ahí nomás? Está ahí nomás. O sea, no quiero decir que está mal jugando al fútbol, sino que tampoco brilla tanto como en esos momentos de los grandes jugadores, Ronaldo, Ronaldinho, todos los grandes que pasaron por Brasil, que era una atracción mundialera en sus participaciones. Hoy día está como con los jugadores buenos que tiene, que son jóvenes, pero todavía no se quedan en la mente o en el recuerdo de simplemente nombrarlo y dicen: ah, ahí está Brasil. Bueno, ¿A quién nos tocará? Oye, descubriremos a alguien. Lo hará bien el nuevo entrenador de la selección de Chile. En algún momento tenemos que encontrarlo. ¿Cómo vamos a estar 3 mundiales fuera de este planeta fútbol, como dirían por ahí? Porque hay que empezar a pensar en el 2030. Son 6 años, no, son 4 años más que se realiza el próximo mundial.
10:18. Vamos a ver si tenemos contacto ahora con don Jan Farso de la comercializadora Gazzaga. Si no, un ratito más, no hay problema. Sigamos avanzando, Juanito. Avancemos en este día, que es el martes maravilloso junto a la Congreso.

0: 10:20 de la mañana, las 10:20, aparece, está haciendo la bodega, está haciendo Don Jan Farsa, la bodega que tiene, pero cualquier cantidad ha llegado todo, o gran parte de lo que pidió para tener a los amigos, a los comerciantes, siempre atentos a las novedades. Don Jan, ¿cómo está? Buenos días. Los saludamos a esta hora de la mañana. ¿Está por ahí?
1: Hola.
0: ¿Cómo estás? ¿Está con el gorro de los vikingos?
1: Mira, tengo las cabezas tapadas porque estoy con el gorro, estoy con un gorro de lana y hasta los pensamientos se me congelaron. 5 grados hoy día.
0: Sí, hoy.
1: En Peña Blanca está saliendo el taregallo, pero igual estamos cagaditos, sí, Ricardo.
0: No, yo me decía, si estaba con este gorrito de los vikingos, eso que hace la barra para el equipo de Noruega. A ver, escúchalo, eso que hacen así.
1: Ah,
0: ¿viste? Con los cachos para arriba.
1: Con los cachos. No. Oye, Manolo, no hablemos de ornamenta. El señor Alce, el señor Venado, el señor. Oye, Manolo, ¿viste alguna pichanga ayer tú? Perdón, ¿algún partido?
0: No, ayer estuvo re bueno el partido. Yo vi los últimos minutos del partido de Senegal ahí con... estuvo bueno ese partido. Los 2 goles de Messi otra vez, yo decía temprano. A uno le puede caer mal, de repente medio soberbio, medio no sé. Pero hay que destacar que es un muy buen jugador.
1: No. Yo estaba preguntándote si viste a José Luis partido. Al partido, yo te estaba preguntando por el partido.
0: ¿Verdad que usted
2: no? ¿Qué mira, bobo?
0: ¿Qué mira, bobo? Dices, ¿qué mira, bobo?
1: Oye, ¿qué mira, bobo? No.

0: corazón. Hoy día juegan por plata. ¿Estamos de acuerdo?
1: Exacto.
0: Todo es por plata. ¿Estamos de acuerdo?
1: Exacto.
0: Pero ¿dónde está tu emblema? ¿Dónde está tu amor
1: sí.
0: a la tricolor? Condenado. ¿Y dónde está cuando vais afuera jugáis bien? ¿Y cuando jugáis por tu país jugáis con la pelota cuadrada, condenado?
1: Se hace la guagua, se hace la guagua aquí.
0: Claro.
1: Oye, yo he escuchado un comentario de Pedro Carcuro que le decía, mira, yo le sugiero a Mike Nichols que no se mete en la política, que no entre en ese plano, que no que postule o repostule como él quiera a ser presidente de la Confederación de Fútbol y que contrate a Marcelo Bielsa. Y que partamos de cero, que partamos de cero. Si hemos perdido tres oportunidades de estar en un Mundial, ¿qué nos van a hacer las críticas que ya hemos tenido por estar fuera? Yo, humildemente, como un comentarista deportivo y un periodista, le podría sugerir eso al señor Magne Nichols, que se deje andar en la onda politiquera y se meta de lleno a hacer.
0: Y ese tiene palabra.
1: Sí, pues.
0: Y calculo, oiga, una consulta, ¿por qué se fue Bielsa del dirigente de nuestra selección? ¿Por qué no trabajó más en Chile?
1: Porque no entendía que habían cosas de corrupción, cosas que estaban arregladas, y él no comulga con eso. Es más, dijo en declaraciones, no quiero seguir más en este Mundial, porque es el segundo Mundial más corrupto en el cual estaba.
0: ¿Te das cuenta?
1: No, de eso no pertenezco, no soy de esos.
0: ¿Te das cuenta? Nadie que diga la verdad es respetado. Toda la gente que dice la verdad es acribillada. Pero bueno, sigamos jugando a la pichanga y ahorrémonos un par de pesos y sigamos. No. Nuestro dirigente, acuérdate que tuvimos uno en Quillota que era el director y era de apellido. ¿Cuánto era?
1: ¿El que está en Estados Unidos?
0: Sí, ¿cómo era el apellido este?
1: Hadwe.
0: Hadwe. Oye, siendo paisano, muchacho, ahí, ¿cómo hacer esa embarrada, cabrito? No,
1: la hizo.
0: Y esas cosas permiten que los de la nueva generación, si lo hizo él, ¿por qué no? Y si lo hizo el otro, ¿por qué no? Así que, una raya para la suma, hay que buscarse, cabrito, que quieran trabajar de corazón. Sí, la plata es importante, pero tu emblema, coño, que la llevas estampada. Así que ni el rey Pedro, ni el rey Jorge, ni el rey Arturo, ni el rey Manguco, ahí ya, listo.
1: No, cambiamos de... Se acabó el comentario deportivo.
0: Sí, señor Morrocotú, el comentario, Morrocotú.
1: Oye, Morrocotú, hoy día es la noche de San Juan. A las 0 horas. Tienes que ponerte con una guitarra a cantar ahí abajo de la higuera.
0: Voy a poner, oiga, en el sur de Chile se celebra realmente la noche de San Juan. Se celebra realmente. Toda la gente, todas las vecindades en su sede celebran la noche de San Juan. Aquí no sé cómo la celebran, parece que mencionaron.
2: ¿Comida ya?
1: Pasa piola, pero igual.
2: Oye, ¿dan comida ya?
1: Sí, hombre, sí dan comida.
0: Sí, dan comida. 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
2: ¿Estás yendo?
1: Oye, voy a corroborar esta información. Dice que ya México, Estados Unidos y Alemania estarían clasificados para la 16ª. No, la 16ª no. Le dicen 16 avos de semifinalistas. No sí. sé si hay alguno más que se haya sumado. Lo voy a averiguar, pero ya por lo menos está dos de los tres dueños de casa. México, Estados Unidos y Alemania. Voy a revisar si me faltan más.
3: ¡Arriba, arriba!

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Y pere, 20 para las 10, no, para las 11, ubícate, ubícate. 20 para las 11 de la mañana, saludo para todos los que recién llegan a la sintonía de la mañana, sabrosita. Con entusiasmo, con alegría, en este día que es el día de Marcial, felicidades. Mañana San Juan, mañana San Juan, mañana San Juan.

Hoy día es el Día Internacional de las Viudas. De las Viudas. Una fecha oficial promulgada por la ONU y que trata de paliar los problemas relacionados con la viudez en todo el mundo. Quizás si vives en una sociedad avanzada, no pienses que en otros lugares del mundo el hecho de quedar viuda acarrea una serie de consecuencias graves que afectan a la vida de estas mujeres y de sus hijos. Así que hoy día es el Día de las Viudas. Es el Día de las Viudas, fíjate. Día Internacional de la Mujer en la Ingeniería también. Hoy día se celebra, se celebra este día, ¿no? Con la promulgación de este día se pretende también concienciar a nivel internacional acerca de la importancia de esta profesión ejercida cada vez más por mujeres, constituyendo una notable oportunidad profesional para las futuras generaciones. Día de las Naciones Unidas para la Administración Pública. También se celebra este día, se destaca con la finalidad de honrar a los empleados públicos en todo el mundo por su servicio a la humanidad. Esta fecha fue promulgada por la Asamblea General de las Naciones Unidas el día 29 de diciembre del 2002. Ya, también, Día de las Naciones Unidas para la Administración Pública. Buena, ¿viste? Siempre hay que destacar, hay que aprender que cada día tiene algo que sobresaltar, sobreponer sobre el conocimiento de las amigas y los amigos. Que son leyes que de repente muchas veces no saben, las promulgaciones, y pasan piola nomás. No hay que destacarlas. El de las viudas, a todas las viuditas que están en sintonía también, un abracito linda para las viuditas en sintonía.

0: chiquillos. ¿Cómo está la vida? ¿Cómo está la mañana? ¿Cómo vamos avanzando en esta mañana de martes?
1: Mami, consigue eso.
0: Dámelo. Saluda a Luchito Castillo, está en sintonía de la mañana, sabrosita. Abracito, Luchito, el manda más de los infieles en el Valpo Mambo.
1: Mami, consígueme esa.
0: Oye, para Pablito Burra, que es buen amigo auditor, pidió Pachuco y aquí está, pues, en su parlante. Pablito, abracito.

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1: Así ese barito que dijo.
0: ¡Gazanga!
1: Oye, por aquí dijiste gazanga. Ahí está, gazanga, dice.
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0: Uy, uy, uy, uy.

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5: Así lo va, pues, con el Pachuco bailarín a las 11 noticias. Hoy, noticia del mundo. Más de 40 personas han muerto ahogadas en Francia en medio de una ola de calor que afecta a gran parte de Europa. Con temperaturas que han llegado hasta los 40 grados Celsius, ¿eh? 40 grados, sí, hay que mandar la bandera. Y de hecho, algunas zonas no se espera para hoy día martes 23 que superen los termómetros máximos, como el día lunes, que se convierte en el día más caluroso de la historia. ¡Chua! Y el mismo país galo lamentó también solamente un día de muerte, ¿no? De dos niños que quedaron encerrados en el automóvil con un calor extremo. Olvídate. Tal como se informa a través de la BBC, la histórica ola de calor totalmente inusual en el mes de junio comenzó a inicio del fin de semana pasado, lo que afectó a miles de franceses que se volcaron a ríos, playas y lagos para refrescarse. Pues. Y hasta el lunes se registraban 13 personas ahogadas a consecuencia de las altas temperaturas. Sin embargo, ya hoy martes el número de víctimas subió hasta 40, por esto de que fueron al mar a refrescarse y murieron, no es que la ola de calor los haya matado. Bueno, está vinculada, ¿no? De acuerdo a Meteo France, el lunes fue el día más caluroso de la historia. Las temperaturas llegaron con una mínima, 21.6 y una máxima de 42 grados. Calor extremo en Europa, calor extremo en Europa. Y aquí a prepararse para los días fríos, los días heladitos, heladitos, heladitos.
6: Los cambios de temperatura.
5: Sí, pues señora, ahí dijo algo acertado nuestra vecina que se sube aquí al muro y nos habla para entrar a la radio.
6: Deprimente.
5: Al tiro, ¿eh? Se picó. Vaya a echarse una peinadita, pues, vaya a echarse una peinadita, pues, amiga. Está como la doña Florinda.
6: Picante.
5: Mire, se enoja, está enojada. Está enojada, bueno. Luego a las 11 tenemos las informaciones, como decíamos, saludo al Luchito Castillo, que está en la sintonía de la mañana sabrosita. Anda con delantal hoy día, dijo, no hace tanto frío como ella. No, hoy se ve bonito y con bototo, Lucho Castillo. Buena música, buenos días a todos los que recién llegan a la mañana sabrosita. Una pausita cortita y ya volvemos.

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2: Son las 11 de la mañana
3: en punto.

0: Muy buenos días y bienvenidos a la revisión de noticias en Radio Congreso. Más de 418.000 familias ya han activado el cupón de gas en la región de Valparaíso y las autoridades hacen el llamado a no perder este beneficio y evitar también fraudes, ¿sabes?, que se han generado luego de la activación de este beneficio, que además de obtenerse mediante un sitio web oficial del gobierno que ha sido replicado por intentos de estafa, se tiene que activar y para poder ser, utilizado correctamente. Bueno, durante estas últimas horas, la Seremi de Gobierno, Rosario Pérez, entregó algunos detalles en torno a las cifras. Más de 418.000 familias en la región de Valparaíso ya activaron este cupón impulsado por el gobierno, alcanzando con esto un 57% de avance respecto del total de beneficiarios de la región de Valparaíso. Ante ello, las autoridades reforzaron el llamado también a las familias que aún no realizan el trámite para que activen el beneficio durante el mes de junio y no pierdan esta importante ayuda para enfrentar las bajas temperaturas. La Seremi de Gobierno destacó que el beneficio está dirigido al 80% de las familias más vulnerables de la región y recordó que el proceso de activación es simple y que puede realizarse de modo fácil utilizando la clave única. Una decisión judicial que termina siendo sumamente polémica, básicamente por los alcances que pudo haber tenido. Tribunal rechazó petición de la Fiscalía y dejó libre al conductor que fue sorprendido circulando a 264 kilómetros por hora en una de las autopistas concesionadas a la altura de Vitacura, en la región metropolitana. Bueno, recordemos que el sujeto fue detectado por las cámaras y logró ser interceptado por carabineros en la misma autopista. Fue conducido luego de revisar, ¿cierto?, su estado de temperancia. Finalmente fue llevado a la justicia y fue el cuarto juzgado de garantía de Santiago el que determinó rechazar la solicitud de la Fiscalía y dejar en libertad con firma mensual, arraigo nacional y sin retención de su licencia de conducir al conductor de 38 años, que fue formalizado tras haber sido sorprendido con esta temeraria acción. El sujeto fue imputado por el delito de conducción temeraria, de hecho. La investigación continúa adelante, pero el Ministerio Público había pedido arresto domiciliario total, medida que fue rechazada por el tribunal. Durante la audiencia de formalización, la jueza Jimena Rivera Salinas determinó prohibir la divulgación incluso de la identidad del conductor. Por otro lado, no se abordó una eventual suspensión de la licencia del imputado, claro, argumentando de que esto lo ven los juzgados de policía local. Bueno, la fiscal adjunta de la Fiscalía de Flagrancia Metropolitana Oriente, Andrea Contreras, sostuvo después de la audiencia que el ilícito por el cual fue formalizado está tipificado en el artículo 197 de la Ley del Tránsito, el cual no contempla penas de prisión que sean altas, ya que estas van de 41 a 60 días. La persecutora hizo hincapié en que la conducta temeraria del imputado fue grave y en que la Costanera Norte es una autopista muy transitada. Esto ocurre a las 5 de la tarde aproximadamente, pero se descarta que se haya tratado de una carrera clandestina, señaló. Más noticias en Radio Congreso luego al mediodía.
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siente el maestro Antonio Ríos. Saludos a los que están enfermitos, les mandamos saludos también a esta hora del día, ¿no? 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

con 12 minutos del día, y estaba la querida recordada Celia Cruz con Los Auténticos Decadentes. ¿Se acuerdan de esa canción de Los Vasos Vacíos? Me mandaron, el presidente de la Corporación de Everton de Viña del Mar dice que tiene una actividad de aniversario. Claro que sí, el próximo sábado, a ver, déjame mirar bien, 28 de junio, 28 día domingo, es domingo. Sí, estoy mirando por acá el calendario, 28, a ver. Claro que se van a celebrar los... junio, ahí está, 28 de junio, es domingo, claro. 117 años del Everton, 117 años de pasión, tradición y Everton, un club, una ciudad, una familia. Dice, te invitamos a celebrar nuestro aniversario en el tercer piso del Estadio Sausalito, 28 de junio, 17 horas, domingo, ¿eh? Celebremos, dice, juntos 117 años de orgullo, oro y cielo. Mira, aquí está la información y aquí está la invitación para el domingo, los evertonianos que están en sintonía, a celebrar sus 117 años como una institución deportiva vigente, ¿verdad?, emblemática del Viña del Mar, los oro y cielo.

Ya, y el mismo 28, atención, recordemos que al otro día es feriado, ¿eh? El día 29 es día de San Pedro. Les quiero contar que hay actividades en la programación de San Pedro para el próximo domingo. En la Caleta Portales, tenemos, dice por acá, Caleta Portales, claro que sí, el domingo 28 de junio, este domingo, comienza la procesión con pescadores y familia desde la Caleta hacia la parroquia de Lourdes. Eso es 6 de la tarde. El lunes a las 8:30 la bendición de nuestro patrono San Pedro en la parroquia. 9 de la mañana comienza la procesión hacia la Caleta, acompañados de bailes chinos, caporales, música, etcétera, etcétera. Digo, harto movimiento, harta energía y harto agradecimiento. 11 de la mañana, el presidente don Pedro Toño hace ahí el discurso de este patrono, o para el patrono, para los pescadores, su familia, las autoridades también ahí en la Caleta. 11:30, música chilena, jóvenes del cobre, Daniel y Nicole, que bailarán, ¿no? Juega de las buenas, hijo de pescadores. A las 12:30, unos juegos típicos preparados para precisamente la comunidad de los pescadores. Y de la 1 hasta las 20 horas con grupo musical, tributos, orquesta, entre otra entretención. Están en, hasta esa horita, hasta las 20 horas, porque está ocupado el salón. Antiguamente las fiestas eran hasta las 2, 3 de la mañana, pero está ocupado. Así que de tempranito, alegría, alegría, alegría en la Caleta Portales con la fiesta de San Pedro. El lunes feriado, por si acaso la gente, ¿cómo dice? Pero ¿cómo? El lunes feriado, ya. Oye, y los que quieran ir al Valpo Mambo, también tenemos Valpo Mambo este domingo, como todos los domingos, ¿ah? Como todos los domingos. Le ponemos bueno entonces el domingo para que vaya. El lunes no hay que trabajar, así que no se haga problema.

señor, saludos para todos los que están en la sintonía de la mañana sabrosita. Que sea un lindo día, que sea un lindo día para todos, avanzando en esta mañana. Mañana del martes, parece miércoles ya para mí, ¿eh? Pero es martes recién. De repente uno se le pierde los días, ¿eh? Sí. Te perdí la casa, no te vas a perder los días. Te perdí la casa. Cuando eres salida de globos, abre la opción de refuerzos. Dirigencia va a evaluar sumar a algún jugador si es que se encuentra una oportunidad en el mercado. Cuanderito dice, salida de globos, abre la opción de refuerzos. Vecinos acusan desigual avance en construcción o reconstrucción en Quilpué y Alemana. Los dirigentes sociales aseguran que aún existen familias sin viviendas definitivas, aunque algunos proyectos comienzan a mostrar avances. Cámara de Diputados vota la acusación constitucional contra el exministro Grau. Defensa de exsecretario de Estado apeló a la cuestión previa. Eso es lo político, ¿eh? Es lo político. Alejandro González, siempre que vamos a Chile hay una nueva generación que les encanta Maná. El baterista de la banda habla de sus expectativas para el show de El Monumental el 5 de diciembre. Copa Chile, Everton buscará rehabilitarse ante la Católica en el Sausalito. Villamarinas juegan hoy a las 20:30 horas en la antesala de que es el aniversario 117 del que hablábamos. PDI confirmó que los 64 niños haitianos ya fueron ubicados. 63 de los menores de edad se encuentran en Chile y una en México. Ah, todas las especulaciones, todo lo que se habló. Claro, es terrible saber que no, como que nadie sabía que habían llegado esta cantidad de niños acá a Chile, de Haití, y empezaron a investigar. ¿Y a dónde están? Hicieron la investigación y ya los encontraron. Estudiantes de Quintero y Puchuncaví aprenden sobre dinámica marina y salinidad con experimentos prácticos. Saludamos a los estudiantes, a los amigos de Quintero y de Puchuncaví que también están en la sintonía de la mañana sabrosita. Ya que estamos por allá, Nueva Caleta de Papudo alcanza un 47% de avance y proyecta convertirse en motor del desarrollo local. ¡Qué bueno! La obra, que considera una inversión superior a los 8.000 millones, incorpora moderna infraestructura marítima y terrestre para fortalecer la pesca artesanal, impulsar el turismo y dinamizar la economía en la comuna. ¡Mira qué bonito! Saludos a los amigos de Papudo. Más de 418.000 familias ya han activado el cupón de gas en la región de Valparaíso. Autoridades llaman a no perder el beneficio y evitar fraudes. Cuidado ahí, cuidado ahí. Se prepara Valparaíso para celebrar la tradicional fiesta religiosa de San Pedro. Procesiones por tierra y mar, bailes chinos y juegos chilenos marcarán la celebración de este 29 el próximo lunes. En Concón enfrentan inusual robo de plantas. Alcalde dice que los ladrones vienen de otros sectores. El jefe comunal aseguró que van a seguir trabajando con locatarios para evitar el robo hormiga. Empresario demandó a pareja de Camila Flores por millonaria estafa. Es una persona sin escrúpulos. Un reportaje de Primer Plano reveló que Mauricio González enfrenta denuncias por una serie de deudas, entre ellas una por 18 millones de pesos. ¡Wow! Arquitectos acusan a Poduje de amedrentamiento comunicacional tras querellas solicitadas, ¿verdad? La empresa apunta a una estrategia para desviar la atención de la acción legal presentada en contra del jefe del Mimbu. Vacaciones de invierno, hay panorama, ya se lo contamos, sí señor, se lo contamos. Bueno, la nieve.

la música de la Conquesta. Sí, señor, ya son las 11:34. Vamos camino al mediodía, reciencito nomás, ¿eh? Estamos con buena música, buena onda. En vacaciones de invierno, invierno 2026. Y llegó la cumbia. Aquí está la nueva luna. La nueva luna, saludo a mis amigos, a mis amigas en sintonía. Donde

0: ánimo, alegría, compañía para todos los que están en la sintonía de la mañana sabrosita. Mirando por acá informaciones, oye, el Chilevisión dice que está rompiendo toda la sintonía, bueno, por el Mundial, por supuesto, así que todos los programas que no los veían, no los veían poquito, ahora han sumado cualquier hermano, cualquier sintonía, hermano, ¿ah? Por esto de los partidos. Hoy día tenemos cuatro partidos, uno a la una de la tarde, ¿eh? Ahí juega Portugal. Sí, después Panamá gana, en fin, hay partidos importantes también y otros que no. El más tarde es de Colombia, a las 10 de la noche, es el de Colombia. Así que, gracias al Mundial, tienen buenísima sintonía todos los demás programas. Si ven hasta el Gonzalo Gallardo. ¿Sí o no, Gonzalo? Mi compadre Gonzalo de prensa, hijas.
1: ¡Ah, tándaro!
0: Hace sus intervenciones en prensa, así que sí, saludo para sí, mi amigo Gonzalo que está también ahí vinculado a la que es la actividad de el Chilevisión. Le cuento una de acá, sin cambios al plan regulador, ampliación del hospital Carlos Van Buren contempla construcción de dos torres, escuchen bien, dos torres. Este proyecto para ampliar la infraestructura del hospital Van Buren de Valparaíso continuará esta tramitación, ¿no?, utilizando la normativa urbanística vigente. Entonces, lo anterior fue confirmado por fuentes de la prensa que indicaron que esta iniciativa será presentada con las actuales restricciones de altura que permiten edificaciones de hasta 3 pisos. Entonces, en concreto, este proyecto contempla, escuche bien, ¿eh?, la construcción de 2 torres que en conjunto van a sumar cerca de 36.000 metros cuadrados. La primera va a alcanzar alrededor de 20.950 metros cuadrados, mientras que la segunda se emplazará en terrenos de una congregación religiosa. Ambas serán ingresadas con un solo proyecto. Se descartó esperar la modificación del plan regulador debido a la incertidumbre respecto a los plazos de la tramitación. Entonces vamos a tener ahí, superada la etapa, el siguiente paso va a ser el ingreso de los proyectos al Ministerio del Desarrollo Social y Familia, de acuerdo con el compromiso asumido por el Ministerio de Salud ante el Senado en la prestación que debería concretarse dentro de los próximos 3 meses. Entonces, la Comisión de Salud de la Cámara, ¿no?, señaló que se espera que la ministra May Chomalí cumpla ese compromiso y finalmente se avance en este proyecto que es tan anhelado para la comunidad. Claro que sí, ya está bueno. Ya se hizo chico el hospital, porque aunque parece gigante, ya no es gigante a los ojos de cualquiera. No hay problemas de atención, de espera. Lamentablemente, no, en gran parte de Chile ocurre lo mismo, pero nosotros tenemos que luchar por lo local, por lo que es no solamente la atención del público de Valparaíso, los porteños. Ese es un hospital importante que atiende gran parte también de los problemas de salud graves de otros lugares, de otras ciudades de nuestra región. Así que, bien, ya van a empezar. No es mañana, señora, no hay que ir al hospital mañana. ¿Y a dónde está la torre que dijo el Manolo? No hay nada. Pucha, ¿y entonces cómo? No, si no es así rápido. No, si hay que construir no sé cuántos metros cuadrados. Así que ya poquitito, serán 3-4 años, no sé. Ojalá sea mucho menos, ¿ya? Entonces, si queda bonito, van a dar ganas de enfermarse y darlo por dentro. Saludamos a todos los del hospital, a todos los que nos puedan estar escuchando ahí. Personal, funcionarios, funcionarias, enfermeras, médicos, a todos, para auxiliares, a los enfermitos también, por supuesto, del hospital Carlos Van Buren en Valparaíso. Pónganse las pilas luego, pues, oye.
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Faltan 13 minutos para que ya llegue las 12. Hoy las 12 del día ya vamos preparando almorcito, pues. Hoy día, aunque hay solcito, algo rico también para calentar ahí, comenzar rico con un consomecito, un caldito de ave, puede ser, digo yo. Antiguamente se hacían, las mamitas hacían mucho, ¿eh? Caldo posta te llamaban, niña, te llamaban caldo posta. Y gozaba la mamá. ¡Come! Caldo posta. Sí, ¿por qué no? Una sopita de cebolla, puede ser una sopita de cebolla. Una de zapallito, una cremita también de lentejitas. Una sopa octail. En fin, usted sabe. ¿Sabe que vamos a conversar con nuestro amigo Leo Rey? Luego estaremos con Leo Rey, que nos sigue presentando las canciones. Leo Rey estará con nosotros un ratito más aquí conversando, echando la talla. ¡Brillo! Un rato más vamos a estar con el Leo Rey. No, está entusiasmadísimo con las canciones que tiene, así que, cómo no, tan querido nuestro amigo aquí por los auditores de la radio y en lo personal también amigo de algún tiempo ya, siempre dispuesto, siempre amable, siempre simpático, cercano. Lo escuchamos al Leito Rey, ya viene en directo, vamos a conversar. Oye, ahí mando un saludo porque el otro día no alcancé a ver los saludos. Leo Rey, luego, con nosotros aquí en la radio.

Esperamos 16 grados como máxima para el día de hoy. 16, ayer salió el vientecito otra vez, chiquillo. Yo estaba con piedra en lo posible, que no me huele el viento, me dijo por acá arriba. A cuidarse. Cariño para todos los que están ahí en sintonía, que son de, por ejemplo, Panquehue, Chagres, que son de allá de Catemo, los amigos de Puchuncaví, Pucalán, La Greda, El Rung, y también nos escuchan allá en la playa Orcón, la caleta mágica. El otro día fueron del Balco Mambo allá, llegaron de allá de la caleta Orcón. Hola, hermanito, ¿dónde está el baño, hermanito? Manito, ¿dónde está el baño? Es que llega mucha gente de allá, de diferentes lugares, de Santiago. Me acuerdo del apellido de la señora Anita Parada, con su esposo, que vinieron. Ellos vivían en Loncura. Son de Santiago, pero cuando vienen acá a la región, llegan a Loncura, ahí tienen su casita, la decía. Manito, lo hemos escuchado, por eso vinimos aquí al Balco Mambo también, claro que sí, lo pasaron rápido. Le dije, Anita, ¿cómo lo pasó? Porque no conocía, no, y me dijo, oiga, estoy acá en la calle Victoria Manolo, pero no encuentro dónde estoy, no sé, no sale, me decía. Y yo dije, ¿a dónde anda? Por acá, una cosa que dice teatro, cine, tiene que ser un poquito más acá, caminando hacia la avenida Francia. No, entraron maravillosos ahí, con ganas, con entusiasmo, miraban el local donde los encontraba. Después, cuando empezaron a ver que llegaba muchísima gente, digo, oiga, nosotros lo habíamos visto por video los Balco Mambo, pero no habíamos enterado que llega tanta gente a disfrutar. ¿Ah? Y cuando se despidieron, porque amablemente se despidieron de haberlo pasado muy bien, eso dije, hermano, lo pasamos pero muy bien, de verdad que nos vamos con un muy buen recuerdo. Así es que por eso aprovecho de saludar a la gente que es de Ventana, de Locura, Quintero, Concón, Santa Luisa, los amigos de Mantagua, Valle Alegre, los amigos de lo que es la costa norte en nuestra región. ¿Ah? Saludos para ellos. Sí. Estamos a 6 minutos. El muchacho de, ¿cómo se llama esa? Que Juanito, una canción bien bonita, así como de reggae, que ese artista vino una vez, no al festival, sino que vino a hacer un show aquí a... Tiene un nombre bien extraño, por eso se lo pregunto a usted. ¿Cómo se llama ese? Con esta canción, me encanta esta canción. ¿Cómo se llama, Juanito? Ahí está, Dread Mahal. Es. Ya, lo vamos a escuchar, a mi gusto. Ya, y con esa canción nos vamos a las noticias de las 12. ¿Cómo se llama? Dread Mahal.

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0: Ya estamos en el mediodía. Bienvenidas, bienvenidos a las noticias en Radio Congreso. La Superintendencia del Medio Ambiente ratifica que megaproyecto inmobiliario en Algarrobo debe someterse a un proceso de evaluación ambiental. Tras años de denuncias y fallos judiciales, la Superintendencia vuelve a intervenir el proyecto inmobiliario Loteo Playa Sur Tunquén, que busca instalarse entre el humedal y las dunas costeras del sector antes mencionado en la comuna de Algarrobo. Esto luego de rechazar un recurso de reposición presentado por la inmobiliaria, Las Olas S.P.A., que buscaba eludir el proyecto de evaluaciones del Servicio de Evaluación Ambiental, el cual no puede ejecutarse sin la autorización ambiental correspondiente. De acuerdo con el documento, la Superintendencia determinó que el proyecto inmobiliario debe ingresar obligatoriamente al CIA, puesto que se llevará a cabo en áreas bajo protección oficial. Y un análisis de una nueva cárcel se lleva adelante en la región de Valparaíso, esto luego de que se esté enfrentando una situación compleja de sobrepoblación penal y déficit de infraestructura penitenciaria. Especialistas coinciden en ampliar la capacidad carcelaria como necesidad, aunque advirtieron eventualmente que el recinto tiene que emplazarse fuera de rangos o espacios urbanos. Sin embargo, la seguridad y además minimizar su impacto sobre el desarrollo habitacional será algo importante. Y en este contexto se recalcó que San Antonio podría ser una alternativa viable siempre que el proyecto se desarrolle fuera del radio urbano, como decíamos, y cumpla con las exigencias de seguridad y conectividad necesarias para su funcionamiento. El director regional de Gendarmería, Pablo Torres, reconoció que el problema existe del hacinamiento y señala que actualmente se aplican estrategias para redistribuir a la población penal hacia recintos con mejores condiciones de seguridad. Más noticias en Radio Congreso a las 16 horas.
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Saludos, buenas tardes para todos. Ya estamos nosotros de las 9 de la mañana y a esta hora ya cambiamos a la PM, digamos, a pasado mediano. Es la hora 12:11, las 12:11 del día, en la mañana sabrosita. Saluditos que me están quedando por acá, dice, para Maritza Pérez, un saludito de parte de todos sus compañeros de trabajo en el día de su cumpleaños feliz. Maritza Pérez, tus amigos, compañeros, te mandan un saludito aquí en Valparaíso Centro, dice, están trabajando. Para ella. A ver, ¿qué más está? Ah, hay una actividad este fin de semana, aquí están, dice, el segundo aniversario de Alcam, la agrupación de locutores, cantantes y animadores y músicos. Chuta. Esta gala artística musical bailable se va a realizar el próximo sábado 27 a contar de las 5 de la tarde en el local de la FUMUBI, que es la Asociación de Funcionarios de la Municipalidad de Viña del Mar, ubicada en la calle Quillota 623 entre 7 y 8 Norte. Estará Invasión Tropical. 3 luquitas a la entrada para el segundo aniversario Gala. Ya, para los amigos que van ahí, que son de Viña del Mar, para que aprovechen de darse una vueltecita también por ahí. Sí, son súper entretenidas.

0: Oye, está el Edito Rey, yo lo había dicho que dijo, no, antes del mediodía no, pasada las 12 sin problema. No, no, no me hagan levantar tan tempranito, aunque yo sé que mi compadre Leo Rey se levanta tempranito a hacer sus composiciones. Junto con Barrera Bajo la Cama, aprovecha también de ir escribiendo letras canciones, las va probando y le quedan súper buenas. Leito Rey, bienvenida a su radio, la Radio Congreso, pues.
1: ¿Cómo estamos, querido Manolito? Un tremendo abracito ahí. Saludo a todos los auditores de siempre de Radio Congreso. Aquí estamos nuevamente, Manolito.
0: Pero si este es su casa.
1: Dándole.
0: Este es su casa, lo estoy mostrando por la cámara. Voy a entrar al estudio.
1: Aquí estoy, voy en ruta.
0: ¿Va en ruta? Ah, muy bien.
1: Sí, voy a otro contacto que me toca aquí. No voy manejando, así que tranquilo.
0: Ah, ya, ya.
1: Voy a otro contacto que me toca aquí en Santiago.
0: Mira lo que le estoy mostrando aquí. Esto es lo que yo tomo todas las mañanas.
1: Muchos años que yo no tomo eso.
0: Una vital. Ya. Oiga, Lito, ¿cómo han dado, no, la gente la preferencia? ¿Cuántas visualizaciones, cuántas reproducciones, cuánta buena onda hay para usted, ¿eh?
1: Sí, gracias a Diosito, ha ido bien con este nuevo disco, este nuevo hijo musical que se llama El Rey de la Noche. Que muchos dicen, le está tirando ahí su dardo a alguien, pero no, fíjense que es por mi historia que he tenido durante los años de usted sabe que yo partí muy chico ahí en la calle cantando primero, ¿cierto? Con la guitarrita, y bueno, siempre en esa época, en esa etapa de mi vida me acompañó la bohemia, la noche, sí. Todo lo que es el ambiente nocturno.
0: Yo me acuerdo, Leito, que tú contabas en tus historias ahí que con el papá tenías, claro, a cargo los tacataca en las ferias estas que eran de entretención y ahí, pero te gustó más el canto, ¿ah?
1: Claro, y el canto, claro, yo lo veía mucho más viable, no había que trabajar tanto, los tacataca era muy sacrificado, no había nada seguro, no había...
2: Se me quedó la ficha, amigo, la ficha de mí, no puedo jugar, po.
0: Allá, pescar, tacataca, subir la cuestión, ya ahí tenés cabro, claro. juega.
1: Entonces, no, como me crié en ese mundo, no me llamaba la atención para nada, yo quería ser artista, veía lo... En ese tiempo, Sábado Taquilla, imagínense. Y veía ahí los videoclips, salían los artistas, conciertos. Entonces yo alucinaba con eso, soñaba. Y eso es lo que quería hacer. Así que después, cuando ya hice la práctica en la calle, claro, me acompañó la bohemia, como le decía anteriormente, la noche, todo lo que es el ambiente nocturno. Y por eso que el nombre de este disco, que creo que ya en todos estos años he tenido ya un poquito más de experiencia para la hora de poder hacer un trabajo musical y proponer un nuevo repertorio para la gente que le gusta de la música alegre y tropical.
0: Exacto, hay muchos, ¿sabes? Digamos, de la gran cantidad, sí, pues. No, después del segundo combinado, que mañana bailemos, póngale bueno nomás. No, yo diría con todos los equipos que han sido maravillosos, ¿no? Los avances técnicos, suena tan bonito una cumbia, con buen bajo,
1: sí,
0: con alto pago. Entonces, ahora, antiguamente, claro, era la radio chiquitita, así lo escuchaba para ir a la oreja, pero ahora es pum, pum, pum. No, y te quedaron maravillosas, tipo Leo.
1: Muchas gracias, y hemos trabajado con Chamorrito, ¿va? Mi coproductor, que está siempre ahí poniéndole el hombro, siempre está motivando, siempre estamos creyendo, más que... creyendo en nosotros, ¿no? Y en hacer lo que nos gusta y que nos produce mucho, mucho placer, que es hacer música. Después escucharla en la radio es una sensación maravillosa, que uno se siente muy orgulloso.
0: Pero bueno.
1: Y qué mejor que a la gente le guste y que responda con escucharlo, con pedirlo. Así que estoy muy, muy contento de que este disco ha dado muy buenos resultados.
0: Bueno.
1: Y pronto ya se vienen los videoclips de las canciones ahí.
0: Ya, ¿hay algún lugar especial? ¿Lo va a hacer con el puro hombre o va a compartir ahí también el mundo femenino? Pregunto, ¿no? De mi inocencia, Leo. Hacer el amor 6 en la mañana, 6 en la tarde, 6 en la noche y después en el coche, me imagino que...
1: Vale. ¿Y en el videoclip? ¡Ah, en el videoclip!
0: ¡Lo estamos esperando! ¡Cristo!
1: No, siempre yo creo que tiene que estar presente la...
0: El poder femenino, po.
1: El poder femenino, la sensualidad, la belleza, es toda la mujer en esta vida, así que siempre tiene que estar presente en cada una de mis propuestas también cinematográficas, en cortometrajes.
0: Me parece.
1: Así que para mí es un placer, un privilegio siempre poder hacer este tipo de trabajo, Manolito, y se disfruta mucho, así que muy agradecido de Dios de todo lo que ha permitido que esto suceda.
0: Contémosle a los auditores aquí en radio, ¿en qué parte está en Santiago? Y la pregunta, el tiro ahí, ¿Cuándo, oye, va a venir, comida, ¿eh? ¿Cuándo va a venir acá a la radio? ¿Cuándo?
1: Oiga, me comprometo a ir esta semana porque estoy promocionando, estoy moviéndome. Ahora voy a una radio aquí en el centro de Santiago. Pero voy a ir porque yo me comprometí con ustedes, voy a estar ahí en el programa, aparte que me encanta, me trae muchos recuerdos cuando nos recibieron con el grupo la noche, ¿sabes? Lo recuerdo perfectamente que fueron ustedes, pero muy cordiales y siempre lo han sido. Así que les debo esa visita, le voy a estar confirmando ahí al Juanito, señor bueno para el sexo de los controles.
0: Juanito. Y...
1: Juanito, ¿quién era el desordenado del colegio? Juanito, ¿eh? Así que le voy a llevar algunos regalitos para que hagamos alguna cosita entretenida con la gente y lo pasemos bien, ¿ya?
0: De todas maneras, Leito, siempre te recibimos con cariño porque te lo mereces por lo demás. Y porque sí, además nos entregas alegría y a través de la radio con tu música podemos también alegrar la mañana a alguna persona, alegrar el problema que tuvo, no se olvida de lo malo.
1: Eso.
0: Ah, porque corre la mesa de centro para atrás, los sillones, pata la silla y ¡pam! Sí. Armamos pista.
1: Sí, hay personas que le tocan situaciones difíciles y a veces es demasiado complicado enfrentar los días con energía positiva. Y eso es lo que ustedes tratan de transmitir y a la vez. Yo también con mi música lo mismo, tratamos de hacerle un poquito más fácil la vida a las personas porque hay cosas que no se pueden solucionar a veces, pena, dolores, defraude, no sé, traiciones, pero uno con la música trata de levantar esos ánimos a la gente que a veces no tiene alguien que al lado que lo pueda tirar para arriba, uno con la música trata de llegar a esa fibra.
0: Le inyecta la alegría. Oiga, presénteme la canción que vamos a compartir con los auditores de la radio. Quedo a la espera de su visita y cuando tenga el tiempo necesario para que nos
1: tengamos. Muchas gracias, cinco, así será.
0: Cinco minutitos, sino que sea un gran rato que tengamos juntitos aquí. Así que, Leito Rey, que te vaya bonito siempre. El mejor cariño para ti.
1: Gracias, mi papi.
0: Oye, mira, gracias, papi. Pero María Morales me dijo la otra vez, no le mandó los saludos, así que está.
1: María Morales.
0: La Carolita, perdón. Carolina Morales.
1: Eso es, así. Un besito para ti con todo mi amor y cariño. Y aprovecho de dedicarle esta canción que yo me inspiré en unos amigos que tengo de una radio de allá de Valparaíso, que se llama parecido el lugar donde están los políticos. A ellos le hice esta canción que se llama Sexo.
0: En la tarde, en la mañana, en la noche y en el coche. Chao Leo Rey. Gracias.
1: Chao, gracias.
0: Chao.

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0: movimiento.
1: El sexy movimiento, 72 del día. Ya. A todos los que están en la sintonía, recién vienen llegando, por supuesto, un gran cariño. Informaciones, dos detenidos y ropa de marca fiscalizada dejó un operativo en Galería Carrusel de Viña del Mar. Durante el procedimiento se retiraron más de 700 especies evaluadas en aproximadamente 32 millones de pesos. Increíble, ¿eh? No, si están, pero olvídate, las marcas. Hay, la gente dice, ¿cómo esto es el derecho de autor? ¿Por qué hay que...? Claro, porque hay una empresa que es propietaria de la marca está registrada, por poner un ejemplo, así que todo el mundo va a conocer, Bata, los calzados Bata. Y si usted hace, ¿verdad?, una zapatilla Bata, o compra productos Bata, el que sea, y con B corta, porque Bata es con B larga, pero si la compra con B corta, el mismo modelo, la misma historia, no es el real. Y estos no pagan derecho de autor, digámoslo así. Entonces es una usurpación de la marca. Por eso que muchas veces es pirata. Cuando son piratas hay que tener cuidado. Valen mucho menos que el real, pero después usted no puede reclamar, oye, me duró dos días, o me duró dos meses, una semana. No, una estafa. Y usted dice, ah, eso es lo que no hay que hacer, ¿cierto? Así que hay que apoyar a los que hacen un trabajo verdadero, legítimo, real, con mucho esfuerzo, y no comprar la piratería. La piratería. Sabemos que de repente la cosa está mala, pero eso no ayuda tampoco al desarrollo, porque le quita a todas las personas que tengan su local instalado, la patente, los sueldos, todo lo legal. Otra información, Gendarmería anuncia la intensificación del plan Neblina en la cárcel de Valparaíso. Acción significará entonces la puesta en marcha de un sistema de rondas, las que se suman a la seguridad y vigilancia tecnológica. Acá arriba en el sector La Pólvora, donde está, ¿no?, la cárcel, ¿ya? Hay muchos microclimas, y entre ellos el más peligroso de todo, no solamente para los conductores, ¿verdad?, porque ahí hay mucha neblina en la conducción, hay que tener mucha prudencia. También está esta situación del complejo penitenciario Valparaíso. Y debido a la condición climática, surgen durante esta temporada en el sector donde se ubica, ¿no? Anuncia entonces que vamos a tener un plan neblina, para que no se nos escape ninguno. No lo veo. Esta acción considera la puesta en marcha de un sistema de rondas, las que complementan ya la seguridad tecnológica y vigilancia para la realización permanente de los funcionarios. En cuanto al sistema de televigilancia de esta cárcel, este cuenta con más de 800 cámaras de vigilancia, además de seguridad aérea realizada por drones. Sobre acciones utilizadas y realizadas durante las últimas semanas en las cárceles de la región de Valparaíso, Gendarmería informó que se llevaron a cabo rondas en Casablanca y San Antonio. Sí, porque después la cuenta a contarse, parece que hacen. Ahí van, ya. Hoy nos falta uno. Mucha neblina, jefe. Jefe, mucha neblina. Para no tener esos problemas, entonces, van a hacer más rondas para intensificar, porque el sector donde está enclavada esta cárcel, este complejo penitenciario, es La Pólvora, y ahí mucha neblina. Bueno, a la una de la tarde hay fútbol, hoy día del Mundial, para eso faltan 25 minutos, porque hoy día hay fútbol con el equipo donde está Cristiano Ronaldo.
2: Oye, ¿dan comida ya?
1: No. Oye, a propósito del Chicharra, si me está escuchando, quedó. Y, no, si me levanto temprano, me dijo, voy a ir a hacer un trabajito donde le hicieron un favor para la hija y todavía no aparece. Poca confianza el hombre. Bueno. Portugal, como decimos, se enfrenta luego ya a la una de la tarde. Están los preparativos. Están ahí haciendo Uzbekistán es el rival, ¿no? Están haciendo ya las prácticas antes de ya oficializar su participación con los himnos nacionales. Eso es lo que viene para la una de la tarde.
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0: tanto felices. A la señora Gabriela le mandamos saludos. A la señora Gabrielita linda, le mandé un mensajito bonito ahí al WhatsApp. Ahí para que. Hay una amiga que viene de una casa en Cordillera. Dice por ahí la información, me la mandó a mí. Yo se la mando ahí a la mesa central de ventas también, ¿por qué no? Así es que vamos a poner atención ahí. Dice Volare. Día felice, de tanto felice. Saludo a los amigos del grupo Trazo este domingo a las 0 de las suyas, como siempre. Trazo al gatito. Se tomó 4 cafés el domingo, 4 cafés. Y así nomás, a sangre, a nada de echarle ni gotitas ni azúcar, así a sangre, 4 cafecitos, dijo, hacía.
1: ¡La guagua!
0: Mucho frío. Al Rodrigo, cantante también, y al Freddy, que fue el único que le puso ahí. El domingo un poquitito, dijo, también para estimularme ahí, cantando, bailando, disfrutando con todos los amigos del grupo Trazo. Desde acá, desde la Radio Congreso, le mandamos un gran saludo a los muchachos del Trazo. ¡Ay, voladero! Hay una venta, me parece. A ver, escuchemos, señora. La señora, déjame mirar el nombre. Denle nomás, señora.
2: Buena Radio Congreso. Quisiera pasar un aviso de publicidad. ¿Ya? Por la venta de una casa en Joaquín Le Peley, Playa Ancha. Esta casa es de 2 pisos, consiste en 4 dormitorios, 2 baños, bodega, sala de estar, cocina concepto abierto, patio delantero. Bonita. Con cerámica, reja de fierro.
0: La estoy viendo acá.
2: Esta casa está se vende en 60 millones conversables.
0: Ya.
2: Para cualquier persona que quiera contactarse, les dejo mi teléfono. Muchas gracias.
0: Muy bien, es la señora Pilar, más 569-49-1351-81. Ahí la señora Pilar nos mandó tempranito a través del Johnny esta gestión para la venta de su casa. Es bien bonita, Juanito, 2 pisos. ¿La vio usted? La está mirando, ya. Está bonita. Bueno. De las 9 a las 20 hasta las 8 de la noche se puede ir a mirar. Ahí en la calle Le Peley de acá de Playa Ancha. ¿Qué le dio la chola? Bueno, a ver, ¿a qué más le mandamos saluditos aquí? Está como el tetera. A Patricia Delgado dice: hola, Manolito Guerrero, buenas tardes. Buena, entretenida la entrevista que le hizo ahí al Leo Rey. Me encanta, dice, soy una de las seguidoras y fanáticas del Leito Rey. Lo sigo donde va, dice. Y ahora qué bonitas las canciones. Aunque le pone color el Leito, le pone picardía a sus canciones. Buena.
1: ¡Ay!
0: Patricia Delgado. A ver, dice la señorita Alejandrita. Mira la Alejandrita. A la Alejandrita Peralta, dice, del sector alto de Rocuán, escuchándola Congreso. Un gran saludo para todos los que hacen su radio, dice. Me entretienen cada mañana y tengo listo el almuerzo, dice la Sandra. Me mandé un charquicán, me falta ponerle solo el huevito arriba, dice.
3: Oye. Almuerzo, gozo.
0: No voy a hacer comentarios todavía del chicharro, un amigo que tengo yo que es el maestro Chasquilla. Dice que va a ir en un horario y no aparece. No, y pide plata por adelantado, que es el problema que tiene. 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Hay un pack para microempresarios, ¿eh? Hay un pack re bueno que él nos va a contar seguramente después de esta canción. O sea, es que no le deja tiempo muchas veces en la carga, la mercadería, los clientes. Ojalá que alcance antes de la 1 de la tarde.

0: Muy bien, ya están ingresando a la cancha los equipos que se enfrentan hoy, Portugal con Uzbekistán. Uzbekistán, ya ahí van a ingresar para precisamente hacer el protocolo de los himnos nacionales y ya comenzar el fútbol de la 1 de la tarde, hora de Chile, ya son las 11 de la mañana. Preocupado por una situación que nos mandan acá una información, un amplio operativo policial se desarrolla la mañana de hoy martes en Valparaíso por un presunto secuestro. De acuerdo con los antecedentes preliminares, la víctima habría sido abordada en el sector céntrico de la ciudad. Actualmente las diligencias se concentrarían en distintos cerros porteños. Está esta noticia en desarrollo. Está detenido. Ah, mira. Y era su secuestro, seguramente van a tener que informar un rato más. ¿Dónde lo habrán pillado? Lo vamos a averiguar. Bueno, entonces este operativo da resultados y de acuerdo con los antecedentes preliminares, esto se había sido abordada esta persona en el centro de la ciudad y ya está detenida la persona. No sé si uno o dos, vamos a averiguar. Para Verónica Moreno, que está en sintonía, muchas gracias por tu compañía. Naya de Gaete, hola, ¿cómo está? Buenas tardes. Nos manda un saludito, dice, nos va a seguir todos los días la Naya de Gaete en la sintonía de la Congreso. Para Bélgica Leal también, de Valparaíso, gracias. Patricia Sosa. La Bernardita Herrera. Ah, Bernardita Herrera, ¿cómo te va, Bernardita? Saludos para ti, linda, preciosa. Mónica Hardy, Valdebenito, también escuchándonos. Bernardita Maturana también está en sintonía. Nos sigue por las redes sociales y se preguntaba, ¿dónde queda el Valpo Mambo? En la calle Victoria, que hace llegar ahí a la Avenida Francia, en la convencional, ahí está nuestra casa dominical. Don Jan, Don Jan, Don Jan, Don Jan, con el gorrito todavía está. 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
1: 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Y Manolito va a dar
0: el hueso. Muy buen día. Buen día, amigo. 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Con él nos vamos. Decimos muchas gracias por acompañarnos. Partimos todos los días a las 9, ¿eh? La programación es espectacular desde antes de las 9 y lo que viene ahora, mucho mejor también. Viene la música chilena para los patriotas, para la gente que almuerza con cuequitas, tonadas, la música del norte y centro y también la música insular de Chile. Saludos para todos, ¿eh? Los chilenazos. A las 2 quedamos informados de lo que pasa en Chile con las redes regionales, con Radio CNN y con Radio Congreso. A las 4, tu tarde, sí señor, con Karen Alfaro, nuestra directora y periodista, que nos trae la música, las noticias que se van desarrollando durante el día y por supuesto siempre algún consejito para que usted se quede con nosotros. Juanito Guerrero López nos puso la buena música, la producción, los amigos de prensa también estuvieron ahí. Bien chiquillo, gracias, ¿eh? Por aquí yo, Manolo Guerrero, el único locutor virgen.
2: ¡Hop! ¡Hop!
0: Hop.
2: Hop. Hop, hop.
0: ¿Aplausos a quién?
2: ¡Aplaudan a mi niña!
0: Oye, hablamos con Leito Rey el día también. Ahí tuvimos una mañana bonita. Bueno, felicidades, abrazos para todos.
3: La mañana.

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0: Son las 14 horas, 3 minutos.
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2: 10 regiones registran caída del PIB y Atacama lidera crecimiento impulsado por la minería. Municipios proponen exención focalizada de contribuciones para adultos mayores. Presidente Kast ingresó proyecto de ley para reformar el SAE y restituir la selección escolar.
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2: Hola, ¿cómo están? Les saluda María Luisa Carrión, conductora de CNN Chile, y desde la redacción de CNN Chile les doy la bienvenida a esta nueva edición de Noticias junto a Radios Regionales. Partimos esta edición contándoles que el presidente de la República, José Antonio Kast, presentó un proyecto de ley para modificar el sistema de admisión escolar. La reforma busca terminar con el azar normativo e implementar un modelo mixto que devuelva a los colegios la facultad de seleccionar estudiantes bajo criterios de méritos académicos. Tomamos contacto con Sebastián Riz, quien tiene todos los detalles de esta iniciativa impulsada por el gobierno.
3: El presidente José Antonio Kast, junto a la ministra de Educación María Paz Arzola, anunció este martes el ingreso de un proyecto de ley que busca modificar de raíz el actual sistema de admisión escolar. La iniciativa pretende reemplazar el mecanismo basado principalmente en la tómbola o sorteo por un modelo mixto de postulación. A través de esta reforma, el Ejecutivo apunta a revertir la base del sistema actual para dar mayor autonomía a las comunidades escolares. Según explicó el mandatario, la propuesta busca devolver a las familias la posibilidad de elegir la educación de sus hijos, junto con restituir el valor del mérito académico en los procesos de admisión.
4: Pero que las familias puedan elegir el proyecto educativo es también parte esencial del desarrollo de una sociedad libre, porque los padres son los primeros educadores. Nosotros desde el Estado, los colegios, podemos colaborar con la educación que una familia le quiera a sus hijos. No tenemos que alejar a la familia de los niños. Lo que ha pasado hasta ahora, y como se impone solamente una línea educativa, los padres muchas veces dicen, bueno, ¿cuál es mi aporte en la educación de mis hijos si todos los proyectos educativos al final apuntan a lo mismo?
3: El nuevo diseño normativo permitirá que los diferentes establecimientos educacionales de Chile vuelvan a aplicar criterios propios de selección para los estudiantes. La ministra de Educación María Paz Arzola señaló que con este proyecto se busca reducir el azar y que se utilicen otros criterios.
5: Queremos reducir la consideración o el impacto que hoy día tiene el azar y poder dejar espacio para que se introduzcan otros criterios de prioridad que son legítimos y que en el sistema actual no tienen cabida. Ya mencioné el mérito, pero también variables o criterios relacionados a los proyectos educativos que hoy día las familias valoran y que deben también tener un espacio en el sistema de admisión.
3: La presentación del proyecto marca el inicio de una compleja e intensa discusión legislativa en el Congreso. La tramitación de la reforma promete reabrir un profundo debate ideológico en el país respecto al acceso a la educación, la meritocracia y el rol que debe tener el Estado en la regulación de las matrículas.
2: Muchas gracias, Sebastián. Nos reencontramos en una próxima edición.
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1: Lo que le pasa a Santiago no le pasa a Chile. ¿Qué pasa en Palena?
2: Contraloría detectó el vertimiento de aguas servidas al estero La Culebra y al río Palena debido a deficiencias en la planta de tratamiento comunal. el organismo instruirá sumarios y remitirá antecedentes al Ministerio Público.
1: Pozo Almonte.
2: El viceministro Claudio Alvarado confirmó que la fiesta de la Tirana se realizará sin problemas, pese a dudas por la ley de seguridad privada. Aclaró que las celebraciones religiosas se rigen por una normativa especial vigente desde 1983.
1: Antofagasta.
2: Un dron con visión nocturna detectó a tres personas descargando escombros ilegalmente en el ex vertedero La Chimba. El municipio identificó el vehículo, ubicó a los involucrados y los citó al juzgado de policía local.
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2: Avanzamos en esta edición de Noticias y ahora les contamos el panorama económico, porque el Producto Interno Bruto Regional cayó en 10 de las 16 regiones de nuestro país durante el primer trimestre de 2026. Atacama destacó, eso sí, con un crecimiento de 10,5% gracias a la extracción de oro y plata, mientras que Antofagasta y O'Higgins registraron fuertes retrocesos. Los detalles los trae Héctor Basualto.
9: El Banco Central informó que 10 de las 16 regiones del país registraron caídas en su Producto Interno Bruto durante el primer trimestre de 2026, contribuyendo a una contracción nacional de 0,5%. En contraste, el consumo de los hogares aumentó en 10 regiones y creció 2,5% a nivel país. La región con mejor desempeño fue Atacama, que anotó una expansión de 10,5%, impulsada principalmente por la extracción de oro y plata. También destacaron Tarapacá, con un crecimiento de 5,5% asociado a la minería del cobre, y Los Ríos, que avanzó 2,2% gracias a la industria alimentaria y los servicios. Viviana Béjar, economista y académica de la Universidad del Desarrollo, entregó un análisis respecto a las cifras.
10: Bueno, las cifras muestran una economía regional bastante desigual. Por un lado, el consumo de los hogares sigue creciendo y en un aumento, especialmente en servicios, llama la atención que sea en turismo. El comercio y otras actividades, cierto, que tienen que ver con el consumo de las familias, lo que está representando cierta resiliencia de la demanda interna. Sin embargo, el dato preocupante está en las exportaciones, porque estas muestran una caída relevante afectadas por menores envíos mineros y frutícolas.
9: Entre las mayores caídas figuraron O'Higgins, con una baja de 6,6% afectada por la fruticultura y la generación eléctrica, además de Biobío, que retrocedió 5,2% por el desempeño de la industria pesquera. Antofagasta también cayó 5,3% debido a una menor producción de cobre. En tanto, las exportaciones de bienes disminuyeron 4,6% a nivel nacional, resultado explicado por retrocesos en 10 regiones, especialmente por menores envíos mineros, frutícolas y forestales.
2: Les contamos ahora que la Asociación Chilena de Municipalidades presentó una propuesta al gobierno para modificar el sistema de contribuciones, resguardando los ingresos comunales y concentrando los beneficios en adultos mayores de menores ingresos. Todo esto asociado al proyecto de reconstrucción nacional impulsado por el Ejecutivo. El informe completo lo tiene Pablo Ortiz.
11: La Asociación Chilena de Municipalidades, ACHIM, presentó una propuesta al Plan de Reconstrucción Nacional impulsado por el gobierno, proyecto que será votado este miércoles. La propuesta fue aprobada durante el Encuentro Nacional de Alcaldes y Alcaldesas realizado el pasado 4 de junio. El presidente de la entidad y alcalde de Zapallar, Gustavo Alessandri, señaló que el acuerdo representa un hito debido a las diferencias existentes entre los municipios y explicó que la propuesta busca abordar el debate sobre las contribuciones, sin comprometer de forma significativa los recursos provenientes del Fondo Común Municipal.
12: Lo que estamos generando es un diálogo concreto, cercano, un diálogo verdadero, un diálogo en donde la eficiencia del municipalismo se ve claramente en una propuesta que llega al Poder Ejecutivo para que se pueda legislar, esperamos, en los próximos días, pero con una herramienta clara que beneficia a los adultos mayores, a las personas de menos recursos que tienen una vivienda y con una propuesta concreta.
11: La iniciativa surge como una alternativa a la exención universal de contribuciones y plantea focalizar el beneficio en adultos mayores con menores ingresos. Desde la asociación, sostienen que extender la medida a todos los propietarios resultaría injusto y podría afectar las finanzas de las comunas. La propuesta establece que hombres mayores de 65 años y mujeres mayores de 60 con ingresos superiores a los 3 millones de pesos mantengan el pago completo. Quienes reciban entre 1 millón y medio y 3 millones pagarían la mitad, mientras que aquellos con ingresos inferiores a 1 millón y medio quedarían exentos del impuesto territorial.
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2: Un sistema frontal llegará al país este jueves 25 de junio, dejando precipitaciones en 8 regiones entre Magallanes y el Maule. Según el pronóstico, el fenómeno avanzará desde la Patagonia hacia el norte, impulsado por una masa de aire frío. Los montos más significativos de agua caída se concentrarán en sectores insulares de Aysén, donde podrían acumularse entre 50 y 60 milímetros de agua. Entre la Araucanía y los lagos se esperan precipitaciones de entre 15 y 20 milímetros, mientras que en Biobío y Ñuble los registros podrían alcanzar hasta 5 milímetros. El frente también dejará nevadas en sectores cordilleranos. En el sur del país se pronostican entre 5 y 15 milímetros de nieve, mientras que en zonas de la Patagonia los acumulados podrían llegar hasta, escuche bien, los 50 centímetros. Tras su paso se prevé el retorno de altas presiones y fuertes vientos en Magallanes.
1: Lo que le pasa a Santiago no le pasa a Chile. ¿Qué pasa en Putaendo?
2: Usuarios del Centro de Educación y Trabajo podrán capacitarse como peticeros y asistentes de equinoterapia gracias a un convenio entre Gendarmería y Fundación Forand. A cambio, realizarán labores de mantención, áreas verdes y reparación en la institución.
1: Pinto.
2: Autoridades reforzaron coordinaciones por el aumento de actividad en el complejo volcánico Nevados de Chillán. Senapred y organismos públicos trabajan con gremios turísticos y sectores productivos para difundir protocolos y monitorear posibles cambios de riesgo.
1: Traigen.
2: La comuna consolidó inversiones por más de 2.460 millones de pesos, destinados a infraestructura, seguridad y desarrollo local. Las autoridades destacaron el impacto de los proyectos en la calidad de vida de los habitantes.
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2: Seguimos en esta entrega noticiosa para contarles que un operativo policial se desarrolló en la comunidad Melinao Licán y permitió la incautación de armas, drogas, municiones y elementos de protección balística en el marco de una investigación por delitos asociados a la ley de armas y de drogas. Josefina Manríquez nos cuenta más.
16: Carabineros realizó un allanamiento en una comunidad mapuche de la comunidad de Ercía, en la región de la Araucanía, procedimiento que culminó con la detención de tres personas y la incautación de diversas especies vinculadas a delitos investigados por la policía y el Ministerio Público. El operativo fue ejecutado por personal del OS9 Araucanía en la comunidad Melinao Licán, ubicada en el sector Chamichaco. La diligencia contó además con el apoyo de efectivos de control de orden público, GOPE, y unidades especializadas de la Dirección de Control de Drogas e Investigación Criminal. Como resultado de la intervención, fueron detenidos dos hombres de 29 y 36 años, además de una mujer de 43. Según los antecedentes policiales, uno de los imputados mantiene antecedentes penales y policiales por distintos delitos, mientras que los otros dos registran antecedentes menores o no presentan registros previos. Entre las evidencias incautadas se encuentran dos escopetas, una pistola a fogueo considerada arma prohibida, marihuana que estaba siendo sometida a pesaje, dos chalecos antibalas y una cantidad aún indeterminada de cartuchos calibres 12 que continúa siendo contabilizada por los equipos especializados.
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1: ¿Qué le pasa a Santiago? No le pasa a Chile. ¿Qué pasa en Río Bueno?
21: El Museo Histórico y Arqueológico inauguró la exposición Memorias de las Ñañas de la región de Los Ríos. Muestra que rescata testimonios y trayectorias de mujeres mapuche. Permanecerá abierto hasta el 16 de julio.
1: Yumbel.
21: El Ministerio de Obras Públicas inauguró la pavimentación de más de 16 kilómetros de la ruta que une Yumbel y Rere. La obra, financiada con más de 5.100 millones de pesos, mejorará la conectividad y seguridad vial.
1: Puerto Montt.
21: El hospital de Puerto Montt llamó a derribar mitos sobre la donación de órganos ante la caída registrada en las cifras regionales. El equipo médico busca fomentar la conversación familiar y aumentar los procuramientos.
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21: Vamos ahora a noticias del deporte. Atletas de Chile, Perú y México formarán parte de la presencia de Adidas Outdoor en Torrencial Valdivia 2026. La marca realizará actividades abiertas a la comunidad, contará con corredores en distintas distancias y desarrollará experiencias vinculadas al trail running. Michelle Najas nos cuenta más.
23: Entre el 26 y el 28 de junio, Valdivia volverá a recibir una edición de los Torrencial, uno de los eventos de trail running más importantes del país. En ese contexto, Adidas Outdoor participará con atletas nacionales e internacionales, además de diversas actividades para corredores y aficionados. La programación comenzará con un social run abierto a la comunidad, organizado junto a Chocolates Entre Lagos y Kinup. La actividad se realizará en el Parque Zaval y buscará generar un espacio de encuentro entre deportistas, atletas y marcas vinculadas al mundo outdoor. La delegación de Adidas Outdoor estará integrada por Sofía Cofré, Leonor Calvo, Katherine Cañete y Nicolás Benavides, junto a los atletas internacionales Reina Rivera, de México, y Leida Díaz y Víctor Canto, de Perú, quienes competirán en distintas distancias del evento. Durante el fin de semana, la marca también dispondrá de un espacio para exhibir productos, entregar asesoría especializada y desarrollar activaciones para los asistentes. La iniciativa busca fortalecer la comunidad del trail running y promover la conexión entre el deporte y la naturaleza en Latinoamérica.
1: CNN Chile y radios regionales están en el Mundial de la FIFA 2026. 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
0: Buenas tardes, acá seguimos en Miami, específicamente Bikeside, donde está instalado el FanFest. Está plagado de hinchas brasileños, también escoceses, todo esto teniendo en cuenta el duelo que se va a jugar este miércoles en la ciudad, en el estadio icónico, en el Hard Rock, donde no solamente se juega fútbol, se ha disputado, por ejemplo, el Gran Premio de Miami de la Fórmula 1, también el Master 1000 de tenis de la ciudad a principio de año. Entonces es un recinto icónico y el más espectacular realmente para realizar una actividad deportiva acá en la ciudad. Partido que se va a jugar mañana entre Brasil y Escocia a partir de las 6 de la tarde. Pero también hay que hablar de lo que sucedió durante la jornada de ayer. Lionel Messi, en la rutina de lo extraordinario, esta victoria por 2-0 frente a Austria, y un jugador que ya suma 18 goles en una Copa del Mundo, se ha convertido en el goleador histórico de todos los mundiales, al menos por ahora, en una actuación increíble frente a este elenco europeo y que ilusiona a Argentina con su cuarto campeonato del mundo. Escuchemos inmediatamente las declaraciones de Lionel Messi.
3: Obviamente mucha felicidad, sobre todo por el triunfo, un triunfo muy, muy duro. La verdad que sabíamos que iba a ser un partido con mucha intensidad, que no podíamos dejarlo más mínimo porque ello era muy intenso y bueno, feliz por el resultado, por la clasificación. Era importante para nosotros sumar de 6 para tener una semana más tranquila así que contento. Lo importante era la clasificación, obviamente siempre está en nuestro plan de ganar todos los partidos. Somos Argentina y siempre vamos a buscar los partidos ante cualquier rival, pero sabemos que no es fácil y que hay que demostrarlo dentro de la cancha, y creo que hoy Argentina lo hizo.
0: Bueno, también durante la jornada de ayer se disputó el partido entre Francia frente a Irak y también hubo show de Kylian Mbappé, que marcó al 14. Después el partido estuvo suspendido en el entretiempo por una tormenta eléctrica que se registraba en Filadelfia. Estuvo retrasado aproximadamente una hora. El partido, sin embargo, tras retomar el encuentro, no hubo inconvenientes para el elenco de Didier Deschamps. El propio Kylian Mbappé llegó a 16 goles en la Copa del Mundo, igualando a Miroslav Klose, poniéndose a 2 de Messi, luchando para ver quién va a ser el máximo goleador de una Copa del Mundo, marcando el segundo gol con mucha fortuna en una mala salida del conjunto de Irak al minuto 54. El tercero y definitivo lo anotó uno de los mejores jugadores del mundo, como es Dembélé, al minuto 66. Y con esto Francia se ilusiona con también ganar este mundial, o al menos llegar nuevamente a la final, tal cual como lo hizo en Qatar 2022. Partidos interesantes de la jornada, lo que va a suceder entre Portugal y Uzbekistán, Inglaterra frente a Ghana, Panamá ante Croacia y Colombia frente a la República Democrática del Congo, que viene un empate sorpresivo frente a Portugal. Duelo que se va a jugar a las 10 de la noche en Guadalajara. Duelo bastante interesante, uno de los últimos partidos que se va a disputar en México en esta Copa del Mundo. Como siempre, el mensaje a informarse a través de las plataformas de CNN Chile y obviamente a radios regionales. Nos vemos.
21: Hasta acá dejamos este resumen informativo. Nos volvemos a encontrar en un rato más con más informaciones, por supuesto, así que no se separe de nuestra transmisión.

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0: Muchas gracias.
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0: Son las 15 horas, 6 minutos.
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0: Muy buenas tardes, bienvenidas, bienvenidos a las noticias en Radio Congreso. En el Cerro La Campana, guardaparques de la Corporación Nacional Forestal y efectivos de la Sección Forestal y Ecológica, OS5 de Carabineros, en la región de Valparaíso, encontraron un campamento clandestino instalado al interior del Parque Nacional, sector Palmas de Ocoa, esto por el lado de la comuna de Hijuelas. Durante el procedimiento, los equipos fiscalizadores detectaron, además, una poda o una tala no autorizada de bosque nativo, de preservación y además el uso ilícito del fuego en las inmediaciones de la instalación irregular, hechos que constituyen infracciones a la ley de bosque nativo y a la normativa que sanciona conductas que puedan derivar en incendios forestales. Desde CONAF, el director regional Sandro Brusone advirtió que este tipo de patrullajes resultan fundamentales para resguardar los ecosistemas del parque, enfatizando el riesgo que implica la instalación de campamentos de origen desconocido en zonas protegidas. Por su parte, señaló que hay un enorme riesgo implícito al establecerse en este tipo de campamentos de origen y objetivo desconocido, pero con efectos nocivos para el medio ambiente y con riesgo también para ocupantes ilegales. Asimismo, llamó a los visitantes y a los usuarios del entorno natural a reportar este tipo de situaciones a los guardaparques, siempre con la debida precaución. En tanto, el jefe regional del Departamento de Áreas Protegidas de CONAF, Marcelo Pérez, calificó el hecho como máxima gravedad, o de máxima gravedad, advirtiendo que el uso ilegal del fuego representa una amenaza latente que pudo haber derivado en un incendio forestal. Según detallaron desde el organismo, los hechos fueron denunciados ante el Ministerio Público a través de Carabineros, quedando a disposición de la Fiscalía Local de La Calera. CONAF y Carabineros mantienen programas permanentes de patrullajes preventivos, tanto diurnos como nocturnos, en áreas protegidas de la región de Valparaíso, con el fin de prevenir y sancionar delitos ambientales. Más noticias en Radio Congreso, luego a las 17 horas.
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0: mi gente linda, chiquillos, chiquillos, muy bienvenidos a tu tarde aquí en Radio Congreso, la radio de Valparaíso y la región a través de la frecuencia modulada 105.1 y por supuesto junto a ustedes en www.radiocongreso.cl. Juanito Guerrero, un abrazo para ti que están los mandos técnicos en la puesta en el aire y por supuesto el cariño, el saludo de su periodista Karen Alfaro, la cariñosita que los va a estar acompañando hasta las 18 horas. A mis compañeros y compañeras, oiga, mejor día que nunca, obvio, pues este es su día, su momento, así que disfrútenlo, pásenlo chancho, reciban todo el cariño, el afecto de todos quienes los rodean, oiga, celebre su cumpleaños, puede ser con un completito, así, con un quequito rico, con una tortita rica, y apague las velas con toda esa fuerza, así que tenga un lindo día y por supuesto desde acá, desde todo el equipo y junto a nuestra voz en off, los y las saludamos cariñosamente.
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0: 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Y vamos con nuestro gran artista de la semana que ya se acerca a nuestro país en esta gira, oiga, de despedida, porque no van a haber más tour. Y me refiero a Rubén Blades, que estará con esta gira, fíjese, de fotografías tour el próximo 14 de agosto en el Movistar Arena a las 20 horas, así como lo oye. Rubén Blades continúa con esta gira y también comienza este ciclo de despedida. Y bueno, la leyenda de la música latina se presentará por única vez en nuestro país y solo en Santiago con su premiado disco y los clásicos también que lo acompañan en sus más de 50 años de carrera. Una gira con la que el año pasado ya visitó, fíjese, varias ciudades de Estados Unidos, de Perú, de México, Colombia, y continuó durante este periodo por Italia, Suiza, Inglaterra, Alemania, Francia y España. Y como les contaba, vuelve a Latinoamérica, comenzando, le conto, el jueves 11 de agosto en el Auditorio Sodre de Montevideo, para seguir el 14 del mismo mes en el Movistar Arena de nuestra ciudad de Santiago y finalizar su recorrido, su paso por Latinoamérica en Buenos Aires el 16 de agosto en el Movistar Arena ahí de la ciudad trasante. Rubén Blades cambió la forma en que el mundo escuchaba la salsa. Es historia viva de la música y este tour sin duda es una celebración de su extraordinaria carrera. Un encuentro que será irrepetible con una selección especial de todos sus éxitos, que incluyen temas nuevos también como fotografías, así como los clásicos de la música en español, Siempre y Buscando América, Pedro Navaja, Plástico, Decisiones, Amor y Control, entre otros. Así que no se lo puede perder este encuentro con los chilenos. Y bueno, el álbum Fotografías también continúa con este ciclo de Rubén Blades junto a Roberto Delgado y su Orquesta de Panamá, que según el artista, la banda demuestra su versatilidad al interpretar diversos formatos, 2 trompetas, 3 trombones, orquestas y timbales. Así que ahí está todo lo que es, ahí será este encuentro de Rubén Blades con nuestro público chileno el próximo 14 de agosto. Y bueno, con todo esto y mucho más, estamos iniciando en Radio Congreso tu tarde.

Y partimos tu tarde aquí en Radio Congreso, la radio de Valparaíso y la región en tu tarde. Y vamos a partir con esta triste noticia que yo creo que a todos nos ha conmovido en cierta forma y tiene que ver con esta tragedia en San Bernardo de este joven, fíjese, este niño de 12 años que falleció. Y bueno, esto fue en la intersección de Camino al Barrancón con Avenida Presidente Jorge Alessandria, en lo que es la caletera de la Ruta 5, que es una frontera, fíjese, en San Bernardo. Y bueno, hacia un lado que quedan estos barrios y el tránsito de la ciudad, y hacia luego también comienzan los caminos rurales que serpentean también alrededor del Cerro Chena, entre las canchas de fútbol y las parcelas y los terrenos. Y bueno, se vivió este hecho tan, tan lamentable, este menor de edad que no logró bajar a tiempo del vehículo, quedando atrapado, fíjese, con el cinturón de seguridad mientras los delincuentes huían del lugar, y las autoridades también han desplegado este intenso operativo y sin duda están siendo buscados por las autoridades. Esto fue pasada la una de la madrugada, donde un grupo familiar que se desplazaba, fíjese, en su vehículo particular aparentemente hacia la comuna de Puente Alto, y fueron repentinamente interceptados por este grupo de antisociales conformado por entre 4 y 5 delincuentes, quienes se encontraban armados y con elementos cortos punzantes. Y bueno, un hecho que ha impactado a todo un país, porque todavía están prófugos estos delincuentes. Y bueno, según los datos entregados por la fiscalía, la familia se desplazaba en este vehículo cuando fue interceptada por delincuentes que concretaron esta encerrona y les robaron el automóvil. Y bueno, durante el asalto, el niño de 12 años permanecía al interior del vehículo, intentó descender pero quedó atrapado. Y bueno, las primeras informaciones señalan que mientras los delincuentes intentaban robar el automóvil, el menor habría intentado escapar junto a su familia y en ese momento habría quedado enredado con el cinturón de seguridad, siendo arrastrado durante varios kilómetros mientras el automóvil continuaba su marcha. Y bueno, tras percatarse de lo ocurrido, los antisociales abandonaron el vehículo robado, dejando consigo el cuerpo de este menor, y escaparon utilizando el automóvil en el que habían llegado para cometer esta encerrona. Bueno, el fiscal Juan Carlos Hidalgo, de la Fiscalía Occidental,

Sin duda, ha sido muy, muy triste, muy lamentable para todos nosotros, ¿eh? La vida de personas que son inocentes y que se ven involucradas en estos hechos delictuales donde la verdad conmueven, ¿eh? Y que sin duda esperamos que se detengan a brevedad quienes fueron involucrados en estos hechos y que tengamos una respuesta también de las autoridades que están haciendo todo lo posible para poder dar con el paradero de estos asaltantes que con cuchillo y en un periodo 108 en un semáforo en rojo, fíjese, cometieron este hecho. Así que la verdad que hay que estar ahí muy atento a las informaciones de que estaban ahí en este disco. Así que la verdad que un hecho que yo creo que nos conmueve y que bueno, también da las alertas para que las autoridades tomen cartas en el asunto con respecto a las medidas de seguridad. Sobre todo sabemos que los portonazos, las encerronas también han aumentado en el número de hechos delictuales, ¿ah? Así que una triste noticia, ¿ah? Que bueno, según también las declaraciones obtenidas, portaban estas armas blancas y rodearon a este peyote 208 rojo detenido frente a un semáforo en San Bernardo. Vamos a las canciones, vamos a la música hasta ahora aquí en

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Seguimos con ustedes aquí en Radio Congreso, la radio de Valparaíso y la región a través de la frecuencia 105.1 y por supuesto aquí en www.radiocongreso.cl. Y bueno, hoy sí, hoy 23 de junio es la noche, sí, la noche de San Juan, una de las celebraciones más tradicionales también del calendario popular de nuestro país. Y aunque tiene origen cristiano y conmemora el nacimiento de San Juan Bautista, bueno, esta festividad también incorpora antiguas creencias paganas relacionadas con el cambio de estación y el solsticio de invierno en el hemisferio sur. Y bueno, cada año la celebración tiene lugar entre la noche del 23 y la madrugada del 24 de junio, una fecha que para muchas personas está cargada de simbolismo, misterio y también prácticas destinadas a atraer la buena fortuna. Bueno, en distintas zonas de nuestro país la tradición se mantiene vigente mediante rituales transmitidos de generación en generación, y muchos de ellos también tienen esta conexión con la prosperidad económica, el amor y la posibilidad también de conocer aspectos del futuro. Bueno, una de las cosas que se vive en estos rituales más populares es enterrar, fíjese, una moneda para atraer la prosperidad. Y bueno, es parte de la tradición que señala que esto ayuda, fíjese, a traer la abundancia económica durante el año siguiente, y simboliza también la apertura de nuevas oportunidades relacionadas con el dinero y el trabajo. Bueno, el espejo en el velador también es otra de las tradiciones que se vive, fíjese, en nuestro país, y que, bueno, una persona debe mirarse solamente frente a un espejo a medianoche y con escasa iluminación. Y bueno, según la tradición, el espejo podría revelar el rostro de un futuro amor o entregar señales relacionadas con el destino de quien realiza el ritual. Bueno, también está el pan con papelito, fíjese, una costumbre que consiste en preparar pequeños panes que contienen mensajes escritos en papel. Bueno, también le voy a contar acerca de lo que es la flor de la higuera. Así es, pues también es una de las leyendas tradicionales que asegura que la higuera florece únicamente durante la noche de San Juan. Bueno, quien logre encontrar y obtener esa flor estaría destinado a alcanzar la riqueza, la felicidad y el éxito durante toda su vida. Oiga, las tradiciones. Bueno, también está la higuera y la guitarra, sí, pues, que yo creo que esa es la más conocida, ¿sí o no? Sí, pues, bueno, otra de estas creencias tiene que ver con esta ubicación de la higuera a medianoche sosteniendo una guitarra, y que usted podría, sin saber tocar guitarra, tener esta habilidad para tocar el instrumento, así como lo oye. Aunque se trata de una tradición folclórica, continúa siendo también una de las historias más difundidas en torno a esta fecha. Y bueno, otra también de las tradiciones vivas en esta noche de San Juan es las tres papas bajo la cama, así como lo oye. Bueno, este ritual se realiza con estas tres papas, tubérculos, bueno, una completamente pelada, una a medio pelar y otra con toda la cáscara. Bueno, y a medianoche se debe escoger una sin mirar. Bueno, la interpretación tradicional indica que la papa con cáscara completa simboliza la abundancia, la semi pelada representa una situación económica intermedia y la pelada augura dificultades financieras. Así que, bueno, eso es parte de lo que yo le puedo contar de esta noche de San Juan 2026, que se celebra hoy, fíjense, martes 23, dando el paso al día de San Juan, que se conmemora mañana miércoles 24, y que sin duda es una fecha muy arraigada por esta noche de misticismo en nuestro país, de tradiciones en pleno invierno. Y bueno, también en otros países marca al revés, pues, el inicio del verano, y son populares los rituales de purificación, encendido de hogueras y diversas supersticiones para atraer la buena suerte. Así que ya lo sabe, todavía tiene tiempo, a ver si quiere hacer algo de los rituales de la noche de San Juan, todavía puede ahí prepararlos. Vamos a las canciones, vamos a la música a esta hora aquí en Radio Congreso.

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0: Muy buenas tardes, vamos a revisar más informaciones en Radio Congreso. Y un computador que almacena años de investigación científica sobre bacterias del litoral de la región de Valparaíso fue robado en las últimas horas desde un vehículo estacionado en Viña del Mar. El ilícito afectó directamente a la doctora en microbiología, investigadora de la Universidad Técnica Federico Santa María, Fernanda Claverías. El hecho ocurrió durante la tarde de este pasado martes, luego de que la académica dejara su automóvil estacionado en el sector de 7 Norte con 1 Poniente en la ciudad Jardín. De acuerdo a lo informado por el comisario de servicio de la primera comisaría de Viña del Mar, capitán Danilo Muñoz, la víctima concurrió a estampar la denuncia tras percatarse del robo. El oficial señaló que a eso de las 22 horas, al regresar a su vehículo, la víctima se percató de que individuos desconocidos le habrían fracturado una de las ventanas traseras de su automóvil y sustraído especies personales desde el interior, entre las cuales estaba este computador, un notebook. En primera instancia, el avalúo de lo robado se estimó en 500 mil pesos, sumado a los daños materiales del automóvil. Sin embargo, el verdadero valor de la pérdida se conoció después. Este equipo, que contenía el respaldo de este crucial trabajo científico desarrollado durante varios años. Según explica el capitán Muñoz, Carabineros efectuó ya diligencias en el sitio del suceso, logrando dar con registros claves en las inmediaciones para dar con el paradero de estos delincuentes. Más noticias en Radio Congreso a las 18 horas.
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Seguimos aquí en Radio Congreso, la radio de Valparaíso y la región, con las noticias, con las informaciones. Recuerden nuestro WhatsApp, +56 32 228 1609, +56 32 228 1609, en nuestras redes sociales, Facebook, X e Instagram. Bueno, les voy a contar acerca de los resultados de esta primera radiografía del bolsillo de los chilenos. Bueno, es que uno de cada cinco personas en nuestro país opta, le cuento, por guardar su dinero fuera del sistema financiero. Te cuento que el estudio fue desarrollado por la app de inversiones XTB en colaboración con Kantar y fue presentado, fíjese, a los medios de comunicación. Y bueno, analizó también cómo los chilenos se relacionan con el ahorro, con la inversión y con la gestión de sus finanzas personales. No le cuento que Sergio Jiménez, director de Nuevos Negocios de Kantar, fue el encargado también de presentar los resultados. Y bueno, dijo que el problema no es que el chileno no quiera ahorrar, sino que lo hace en montos pequeños, destacando que el 81% de los encuestados puede ahorrar hasta un 10% de su sueldo. Dijo también que los resultados muestran que los chilenos quieren cuidar su dinero, pero necesitan entender mejor sus opciones antes de actuar. La educación financiera tiene que hablar en simple y ayudar en toma de decisiones concretas, desde cómo ahorrar hasta cómo diversificar. Bueno, esos son parte de los resultados, ¿ah?, que entrega este último estudio, que sin duda, fíjese, da a conocer que es difícil ahorrar, es difícil, fíjese, de alguna forma, tener este dinero guardadito bajo el brazo, y que, bueno, es importante también conocer las herramientas para que podamos ahorrar y, por supuesto, hacer lo que es cada vez más difícil. Bueno, le cuento también que el sondeo realizado, fíjese, por Destácame, que también, fíjese, revela esta idea, fíjese, de que uno de cada cinco chilenos logra, fíjese, ahorrar a fin de mes. Sí, así como lo oye, este estudio también da cuenta que el 81% de los chilenos ha ajustado su presupuesto recientemente, y de ese grupo un 55% señala haberlo hecho de manera importante. ¿Se puede hacer? Sí, se puede hacer. Bueno, ¿qué pasa con los deliveries, las salidas, que yo creo que son lo más caro, que uno tiene que restringirse? Y bueno, los recortes se concentran primero, le cuento, en los gastos prescindibles. Y bueno, ante la consulta sobre en qué gastos redujeron primero, el 55% de los encuestados dijo que las salidas y los deliveries, seguido de las compras personales, con un 23%. Bueno, el ahorro sigue siendo el tema sensible, porque solo un 18% declara siempre ahorrar a fin de mes, mientras que un 38% afirma que le alcanza justo, y un 18% reconoce terminar endeudándose. Le cuento además que el 26% restante indica que ahorra, pero de forma irregular. Bueno, también le cuento que en este último estudio las deudas emergen como el obstáculo más frecuente. Y bueno, al consultar qué les impide ahorrar, el 41% señaló que tiene deudas que pagar, y sobre el sueldo también, que es insuficiente, con un 27%. Y bueno, detrás vienen los gastos imprevistos, con un 23%. Bueno, esa misma cifra, que es el 41%, identifica el pago de deudas como su principal preocupación financiera actual. Bueno, la tarjeta de crédito es el pago que más presiona. Un 44% indicó que este instrumento es el más difícil de mantener al día, seguido por créditos, por préstamos, con un 33%. Y la vivienda, que es el arriendo, los gastos comunes o el dividendo, con un 10%. Y bueno, pese a este escenario, la encuesta también da cuenta de las señales de planificación. Y bueno, es por eso que registra, fíjese, un 38% de los encuestados separar el dinero apenas recibe su sueldo. Un 24% evita usar tarjetas de crédito, y un 21% realiza presupuestos mensuales. Bueno, y con todo esto, se advierte que muchas personas necesitan herramientas concretas para sostener estos hábitos en el tiempo, y especialmente en un contexto donde el margen mensual se ha estrechado de manera significativa. Y bueno, eso es lo que les puedo contar de estos estudios, con respecto a el
ahorro, oiga, que es difícil, fíjese, algunos prefieren guardarlos bajo el colchón, pero bueno, es importante conocer también cómo manejamos nuestro dinero, nuestro presupuesto, y bueno, hay una gran parte que no logra ahorrar y sin duda también recurre a los préstamos para terminar fin de mes. Bueno, sabemos que los gastos de hormiga, ya que son bastante conocidos, hacen la diferencia y por supuesto pueden ayudar un poquito a aliviar la carga que significa solicitar un crédito o tener deudas. Vamos a las canciones, vamos a la música en esta tarde aquí en Radio Congreso.

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Vamos a ir a la música, pero oiga, esto es el... Esta noticia en desarrollo que hemos estado comentando hace algunos meses, ¿ah? ¿Se acuerda Daddy Yankee, su esposa, oiga, que ella buscaba este reconocimiento porque estuvo detrás de la administración de todo lo que percibía Daddy Yankee, de sus discos, de sus giras? Y bueno, se transformó en una batalla legal por... que ella decía, bueno, yo gran parte de todo lo que tiene Daddy Yankee lo generé yo con mi trabajo. Bueno, le cuento que la batalla legal entre el reggaetonero puertorriqueño Daddy Yankee y su ex esposa Mireris González ha dado un nuevo giro, ya que el Tribunal Supremo de Puerto Rico tomó una decisión que no favorece al artista en el proceso de división de bienes tras su divorcio, que se oficializó en diciembre de 2024. Y bueno, esta resolución supone, fíjese, un duro golpe para el intérprete de Sonríe a la Vida, quien ha agotado todas las instancias judiciales en su intento por revertir lo que son las decisiones anteriores. Bueno, le cuento que la expareja estuvo casada durante casi 29 años y juntos construyeron este imperio económico que ahora se encuentra en medio de una complicada batalla legal. Y bueno, según reportes de medios puertorriqueños, Daddy Yankee se presentó inicialmente en el tribunal de primera instancia para cuestionar algunas decisiones sobre la distribución de sus bienes. Bueno, después de recibir un fallo en su contra, llevó, fíjense, el caso al Tribunal de Apelaciones y luego al Tribunal Supremo de Puerto Rico. Sin embargo, las tres instancias coincidieron en respaldar los derechos de Mireris González en la sociedad de bienes gananciales que existió durante este matrimonio. Bueno, dijo el abogado, fíjese, Pablo Lugo, que la disputa se centra en los bienes acumulados a lo largo de casi tres décadas de matrimonio, argumentando que ambos tienen derecho sobre el patrimonio que construyeron juntos. Y bueno, este jurista dijo que la decisión del Supremo es definitiva para que este reclamo específico y no se puedan presentar más apelaciones en el sistema judicial puertorriqueño. Además, se supo que González ha solicitado una compensación provisional de $5 millones y un pago mensual mientras se resuelven otros procesos relacionados con la liquidación de bienes. Bueno, la fortuna de Daddy Yankee ha acumulado a lo largo de más de 30 años en la música, es uno de los puntos centrales de este conflicto. Bueno, el artista es considerado una de las figuras también más influyentes en la historia del reggaetón y ha generado ingresos no solo a través de su música, sino que también gracias a sus inversiones, acuerdos comerciales y la administración de sus propias empresas. Y bueno,

De acuerdo con los informes judiciales que han sido citados en Puerto Rico, el patrimonio, fíjese, en disputa se estima alrededor de 500 millones de dólares, lo que convierte este proceso en uno de los divorcios más mediáticos y costosos en la industria musical latina, aunque la reciente decisión judicial representa un gran triunfo para Mireddys González, aunque hay otros procesos legales en curso relacionados con las empresas y finanzas del artista. Bueno, por lo tanto, parece que la batalla legal entre ambos está lejos de llegar a un final definitivo. Y bueno, la separación entre Daddy Yankee y Mireddys, que tomó por sorpresa a millones de fans a finales del 2024, sigue en este péndulo. Y bueno, el artista hizo también este anuncio público revelando que estaban respondiendo a una solicitud de divorcio presentada por quien había sido su compañera durante gran parte de su carrera, que juntos compartieron más de 3 décadas y que son padres de 3 hijos. Sin embargo, lo que comenzó como una separación relativamente tranquila, pronto se convirtió en esta batalla legal. Y en diciembre de 2024, el cantante decidió presentar acciones judiciales relacionadas con la gestión de sus empresas familiares, alegando que se habían realizado movimientos financieros sin su consentimiento desde cuentas corporativas asociadas a su compañía musical. Y bueno, desde entonces el conflicto ha dado lugar a múltiples demandas y contrademandas en varios tribunales de Puerto Rico. De hecho, en marzo de 2025, Daddy Yankee presentó una demanda millonaria contra Mireddys y su hermana, reclamando daños por la administración de sus empresas. Por ahora el proceso continúa y el artista no se ha pronunciado al respecto. Así que la verdad que ha sido un hecho que la verdad ha generado mucha expectación, sobre todo porque Daddy Yankee ha perdido esta apelación en el caso legal contra su ex esposa, donde ella reclama estos 5 millones de dólares. Y bueno, el Tribunal Supremo de Puerto Rico emitió este fallo en contra de Daddy Yankee en la disputa por la liquidación de bienes que se está solicitando, esta batalla judicial que se ha extendido por más de un año y que había pasado por distintas instancias antes de llegar al máximo tribunal puertorriqueño, luego de esta determinación inicial del cantante que ha recurrido a la apelación, pero finalmente la resolución quedó firme. Vamos a las canciones, vamos a la música a esta hora también de día martes aquí en Tu Tarde.

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0: por el día de hoy en tu tarde en Radio Congreso. Agradecer por siempre su sintonía. Y bueno, espero que haya sido de su agrado el programa de hoy, que siempre lo hacemos con mucho cariño y afecto para todos ustedes, para que esté informada y, por supuesto, para que siga en compañía de lo que son las novedades y la buena música. Así que un abrazo cariñoso, pero también siga en el dial de la frecuencia modulada Radio Congreso 105.1, que viene la mejor música y, por supuesto, también las informaciones. Perito Guerrero, un abrazo y bueno, nos volvemos a encontrar mañana en un nuevo programa de Radio Congreso de Tuta. Chao, chao.
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0: Muy buenas tardes, bienvenidas, bienvenidos a las noticias en Radio Congreso. Les contamos que durante estas últimas horas se ha estado analizando y de modo muy importante el instalar una nueva cárcel en la región de Valparaíso y San Antonio, que aparece como posible destino San Antonio justamente para aquello. Y esto por la sobrepoblación penal y el déficit de infraestructura penitenciaria. Los especialistas coinciden en que ampliar la capacidad carcelaria es una necesidad, aunque advirtieron sobre un eventual recinto que tiene que emplazarse fuera de los radios urbanos, con condiciones que garanticen la seguridad y que minimicen el impacto sobre el desarrollo habitacional. De hecho, según lo que se planteó durante estas últimas horas, San Antonio podría ser una alternativa viable, siempre que el proyecto se desarrolle fuera del radio urbano y cumpla con las exigencias de seguridad y conectividad. Bueno, el debate se produce luego de que la delegación presidencial regional señalara que San Antonio aparece como la principal opción para levantar un nuevo recinto penal. El delegado presidencial Manuel Millones argumentó que la decisión responde al hacinamiento que existe en la zona y las deficientes condiciones de la actual cárcel de la zona, ubicada bajo la cota de inundación. Escuchemos sus declaraciones.
1: Hemos estado buscando alternativas. En mi opinión, lo hemos conversado con el subsecretario, creemos que San Antonio debería ser el lugar. Recuerden ustedes que ahí tenemos una sobrepoblación penal, una cárcel que está bajo la cota de inundación. Visitamos ayer con el subsecretario de Derechos Humanos el recinto penal de las mujeres. Obviamente que nos importa mucho que esa persona tenga la posibilidad de reinserción, de rehabilitación.
0: Bueno, por su parte, el director regional de Gendarmería, Pablo Torres, también reconoció el problema, indicando que actualmente se aplican estrategias para redistribuir la población penal hacia recintos con mejores condiciones de seguridad. Así lo dijo en declaraciones que recogió el medio Bio Bio Chile.
2: La infraestructura está acorde, existe unidades penales con altos niveles de hacinamiento y sobrepoblación. Sin embargo, se establecen estrategias para dotar de mayor cantidad de internos a las unidades que están mayor dotadas en cuanto a seguridad.
0: Obviamente que la idea también es buscar mejorar las condiciones de reinserción social para personas privadas de libertad y compatibilizar el desarrollo penitenciario de otras instancias de la zona con inversiones estratégicas en la provincia también, para también vincularlas al ámbito portuario. Es parte de todos los temas que tienen que analizarse en el marco de estas instalaciones. Más informaciones en Radio Congreso. Volvemos a las 21 horas.
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2: En la Congreso son las 19 horas.
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